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1: Aquí nomás en Amecón 90.1 FM. ¿En qué me dice por acá? ¿Cómo está el buen Carlangas? Dice plebe de mi corazón. Buenas tardes. Buenas tardes, plebetón. Hace rato que te escucho, pero no te podía escribir porque estaba apurado. No te preocupes, plebetón. Tú tranquilón. Aquí, ¿qué me dicen por acá el buen plebe? Una de Nelson Cancela. Dale, yo ese sí puedo. Ese sí lo puedo poner en este momento. Dame chance y lo vamos buscando, plebetón. Así que mira, ¿qué te parece? Porque acá una familia bien bonita y preciosa y bellaca me pidió esta rolita de Joan Sebastián, 25 rosas. Y dije, pues sí, plebetón, vamos a ponértela en este momento. Y de hecho, mira, te la voy a soltar. Y lo subimos. Ya son las 6 con 4 Minutes Hours.

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2: Vámonos con Enséñame a Olvidar de Grupo Intocable. Ya son las 6:10 Minute Hours, plebetón.

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1: Aquí nomás en la mejor 90.1 FM, acá que me diste el buen Chepa Chávez, plebe, puedes saludar a mi sobrina Reinita, un saludito a Reinita hasta los cerros de Muna. Y pues sí, me están de acá diciendo que si te puedo complacer con una rolita de los Superlamas, La Pelusa, y claro que yes. En este momento te la vamos a poner, que hoy te me vas, que hoy te me vas para Playa del Carmen, te me regresas. No hombre, pues qué bonito que hayas estado acá en Mérida, más que nada, o sea, en Yucatán, que hayas visitado. Y no, pues qué padre, ¿eh? que le gustó los ganados, no hombre, ganados, caballos que ahí le dejaron de herencia, no hombre, rayada la reinita. Yo quiero ser reinita algún día, ¿ok? Quisiera yo tener, o sea, una herencia de ganado, caballo, lo que sea, pero pues bueno, no, a mí no me va a tocar ser reinita, pero pues mira, beba, vámonos con esta corolita de los Superlamas. La Pelusa, son las 6:32.

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14: Aquí nomás en la mejor 90.1 FM. Oigan, plebetones, ya son las 6:53 Minutes Hours en este momento. Así que, pues, oye, plebetón, no sé si me está escuchando a mi papi 4, pero vamos a mandarle un saludito a mi papi 4, porque luego me regaña, me dice, tú tienes que saber el momento en donde yo estoy en el coche. Yo de nombre, si tuviera mejor tu GPS y me dijera, ya se sube el coche, yo ya sé qué onda, ya lo puedo saludar. Pero bueno, ustedes son testigos de que ya lo saludé. Si no la tiene, pues no es mi problema, ¿verdad? Oigan, vamos a mandar saluditos. Saluditos especiales para Leonides, ¿cómo estamos? Para Elia González, para Francisco, para Luis Ángel, También para toda la banderola que estaba acá hace un ratito. De hecho, ya los perdí, ya perdí su nombre. Pero un saludo para todos ustedes, los que estaban por acá aquí platicando. Ya se la saben, estamos aquí en la mejor 90.1 FM. Y si tú estás en la combi, camión, no sé, plataforma, y estás aburrido, pues bueno, entra en tu TikTok y busca Ángela Basto 07 y estamos en vivo y en directo. Acá estamos platicando con la banderola. Así que, ¿qué te parece si en este momento nos vamos con los plebes de rancho dos veces? Mira, te la voy a soltar. Y le subimos el volumen, plebetón. ¡Vámonos! ¡Vámonos!

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No, hombre, plebetón, tremendo ritmo. Me gusta muchísimo esta musiquita, velo. Te la subo. Así como que para que te creas que estás en la disco. En el antro. ¿Cuál disco? No sé por qué dije disco en el antro. Oigan, plebetones, aquí ya son las 7, 7 con 5 minutos hours. No, hombre, ni el reloj es tan preciso como yo al momento de darte la hora. Pero pues bueno, vamos a saludar a la gente de acá. Un saludito para Luis Ángel, también para Joana, para buen Matthew, que está por acá. Y obviamente también para buen Russell. De hecho, por ahí igual me comentaron que andaban allá escuchándonos en la ruta de Vaivén. Un saludito para todos, pero todos y cada uno de los Vaivénes que nos andan escuchando por allá, cualquier ruta, ¿eh? No pasa nada. Pero en especial a la de Villas de Oriente, la 35, la poderosa 35 Villas de Oriente. No, hombre, de seguro ahorita todos están ahí cabeceando, disfrutando el clima, porque ahorita es un lujo estar en el Vaivén. Yo solamente anhelo ir venir a trabajar porque sé que me voy a subir al Vaivén, va a estar bien fresco, ahí bien cómoda, pero ya cuando me bajo digo, no hombre, otra vuelta, por favor. Pero pues bueno, un saludito para todos ustedes, plebetones. Vámonos ahorita con los super caracoles, el de la tanguita roja. ¡Vámonos!

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8: Aquí nomás de la mejor 90.1 FM, 7 de la noche con 19 minutos hours, plebetón. Vamos a mandar saludos al buen Iván Lizárraga. Saludos desde aquí de Playa del Carmen. Igual saluditos para el Aparicio, para José Aparicio. El plebetón anda ya descansando, bien merecido lo tiene. Un saludito para Miki Estrella, para Dylan. También vamos a mandar saludos al buen Pulpo, que está en Cancún, Quintana Roo, México. ¡No, hombre! ¿Dónde están igual los demás saludos que hace rato igual iba a mandar que se me fue? ¡Qué oso! Acá me andan diciendo que son de Izamal, ¿no? Hay gente de Izamal que se fue para Canadá. De que lléveme, plebes, lléveme hasta allá, plebetones. Así que un saludito para todos ustedes. El buen Ídolo, también para ti un saludito. Para Joana, un saludo para ti, Joana, que igual estabas por acá. Oigan, en este momento vamos a mandar saludos a la familia de este plebetón, de Dylan, que está en Izamal, la familia Kowotun. Un saludito para todos ustedes. Ahí está. No, hombre, qué bonito. ¿Desde qué? Desde Izamal para Canadá. Qué bonito y bellaco, plebetón. Vámonos ahorita con esta rolita de Nunca es Suficiente, de Natalia Lafourcade, con Los Ángeles Azules. Mira, te la voy dejando y vámonos. 7:20 Minute Hours, aquí nomás.

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16: 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Plebetón, en este momento vámonos con Bobby Pulido. Esta rolita que se titula Desvelado, plebetones, mira, te la voy soltando. ¡Y vámonos, plebe!

0: Está cabrón, maestro.
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20: Ahora sí, plebetones. No, hombre, qué bonito se escucha mi voz. Es que le subí el micrófono acá a mis audífonos y digo, ¡ufas! Oigan, ya son las 7. 7:57 acá que me dice buen Carlos. Perdóname, Carlos. Una disculpita. Ya sabes que soy Dori, según yo sí te saludé, pero ya vi que no te saludé. Dice, hola, buenas tardes, plebe de mi corazón. Aquí como siempre, escuchándote. Hoy es viernes y el cuerpo lo sabe. Obviamente que lo sabe el plebetón. Finalizando mi reparto de paquetería, vamos a darle un ratito a la plataforma digital. Porque la cerveza no se regala, obviamente, y tampoco se compra sola porque tú tienes que ir, ¿verdad? Hay que pagar, obviamente. Y me dice, saluditos a toda la plebada plataformista. Ahí está, plebetones, ya les mandaron saluditos por el buen Carlos a toda la gente que anda en plataforma. Y se lo repito también, si estás en el va y ven, o sea, andan ahí escuchando, ya se las sábanas, un saludito para todos ustedes. Ya me paso a retirar, ya me voy para mi casita. Obviamente quiero agradecer a toda la gente que estuvo aquí conmigo, acompañándome. Hasta luego, Carlangas, te me cuidas. Un saludito para buen Dylan, Leonides, que estaban por acá. Recuerden que si me extrañan antes, igual un saludito para Víctor. Si me extrañan antes, pueden buscarme en Facebook, Ángel Abasto La Plebe, y ahí vamos a estar, ahí me van a ver. Y pues bueno, también en Instagram, Ángel Abasto 07. Ahora sí, oye, les aviso que mañana vamos a estar temprano a las 8 de la mañana, de 8 a 10 de la mañana vamos a estar acá al aire con todos ustedes, así que ya se la saben, mañana tempranito, yo madrugadora, yo como el gallo, casi le voy a ganar. Así que nos vamos a despedir con esta rolita de Josy Cuen y Jorge Medina, perdóname, Entrega de Amor. Recuerda que yo soy La Plebe y te quiero muchísimo, te cuidas y te lo lavas. ¡Chao, velo!

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4: Bueno, mi gente, estoy de vuelta en este jueves 21 de mayo del 2026. Quiero recordarte que todos los martes y todos los jueves, lo clásico del Panda. Esas bromas retro, esas bromas bien chubidubis, están disponibles para ti en donde estamos en todas las plataformas. Descarga, comparte, disfruta. Y las bromas clásicas del Panda Show están disponibles para ti. Mientras tanto, más diversión. Estoy contigo a través de la Mejor FM y también por la aplicación de Claro Música en este 21 de mayo. Y tengo a Manuel. ¿Qué onda, Manolo? Buenas noches.
5: Buenas noches, tu super fan,
4: Qué chido. Platícame, ¿pa' quién la bromita, Emanuel?
5: Mira, Pablito, broma es para mi primo. Mi primo es así como mi hermano, ¿sale?
4: Ok, muy bien. ¿Qué se llama, cómo?
5: Eduardo.
4: Muy bien, ¿y qué broma para Eduardo?
5: Mira, la broma consiste en que, pues mira, como es casi mi hermano, él pues siempre ha estado en todos los momentos conmigo, ¿no? Entonces me ha apoyado en todo, sabe qué show conmigo.
4: Uh-huh.
5: Entonces, pues yo ya soy una persona, un hombre casado, ¿sale? Ya tengo una hija de 2 años.
4: Uh-huh.
5: Entonces, la broma consiste en que, como mi trabajo es salir de mi ciudad a otros estados a vender,
4: uh-huh.
5: yo le quiero hacer la broma en decirle que pues que en esos viajes conocí a una chava y que pues que en ese tiempo que ya llevo conociendo, pues hubo acción, ¿no? Hubo ya reencuentros cercanos y pues que la chava quedó embarazada, pero pues que la chava tiene 18 años.
4: ¿Y sabe la chava supuestamente que eres casado o no en la historia?
5: Pues hay dos, o que sepa o que no, pero yo la verdad prefiero que pues que no sepa para que mi primo se haga pasar por mi familiar, que sería en este caso mi tío, que se ha hecho responsable de mí, y pues que me tire paro en lo que yo arreglo, veo cómo arreglo las cosas con mi familia, ¿no? Para ver cómo voy a...
4: ¡Ay, ya caigo! Es la típica broma donde pretendes que se haga pasar por el titular y que va a cumplir en esta situación.
5: Ándale,
4: y a ver si miente, te hace el paro y aparte oculta que tienes una hija y que eres casado, ¿ok?
5: Exactamente. Y aparte pues quiero pues que ahí lo calen un poquito, ¿no? O sea, yo le voy a decir, primo, pero mira, habla con el papá. Es un señor muy muy serio, pero también muy enérgico, entonces pues no hay que dejarnos, le voy a decir, no hay que dejarnos, canal, igual, pues déjame ver cómo yo arreglo las cosas por si se pone pesado, pues tú no te dejes, ¿no? Y pues, para qué lo...
4: Bueno, a ver, hagamos el mapa. Tú eres casado y vives en Tehuacán, me dices que sales a chambear. ¿Dónde supuestamente vive esta familia, esta chica?
5: En Cuautla, Morelos.
4: Ok, entonces en Cuautla, ya está, entonces hasta Morelos, muy lejos. Así ok, una chica de 18 años, ¿qué nombre le ponemos a mi hija?
5: Carmen.
4: Ok, ¿con cadenito o sin cadenita?
5: Pues sí, una vez, ¿no? Pues ya con la cadenita, pues ya quedó así.
4: Perfecto, entonces al papá le ponemos Carlos. Sí. ¿Cuánto tiempo de embarazo o saliendo con mi hija?
5: Pues... ya más o menos unos 4 meses y que apenas se enteró que tiene unos 2 meses o un mes de embarazo.
4: ¿Tú pediste permiso en su momento para andar con mi hija?
5: No pedí permiso, o sea, solamente fue de que pues yo llegué, pues más bien que es la hija de un al que yo le vendo, ¿no? Entonces pues que todo fue así espontáneo, no pedí permiso, nos empezamos a conocer, salimos y pues que ahí se empezó a dar todo, pero pues no, nunca pedí permiso.
4: Ok, entonces prácticamente quieres que el papá de esta chica, llamada Carmen, pues pida cuentas y para cuándo la boda, y tiene que cumplir y todo, ¿no?
5: Que me vaya a vivir a Cuautla con su hija, pues que todas las de la ley, y que si no, pues que va a haber bronca, ¿no?
4: Ok, oye, ¿sabes hacer llamada de tres?
5: Sí, sí, Juanita.
4: Mira, me gustaría dividir esta broma en dos partes. La primera, en que tú hables con él en confianza. ¿Tú ahorita estás en Tehuacán?
5: Sí, así es, estoy en Tehuacán.
4: ¿Y no lo has visto durante todo el día?
5: No, pues él vive en la Ciudad de México.
4: Ah, vive en la Ciudad de México. Ah, yo así pensé es. Que en Tehuacán. Ah, bueno.
5: Sí, él vive en la Ciudad de México, pero igual pensando en la bromita, pues yo ya también lo he estado metiendo en contexto, ¿no? Entonces, pues yo hace rato pues ya le marqué bien preocupado. Le digo, aguántame, carnal, porque estoy en una bronca. Y súper preocupado, ¿no? Entonces le dije, ahorita te voy a marcar. Me dijo, sí, carnal, no te preocupes, ahorita marca.
4: Tú ya está hecha la machaca. Mira, como te decía, haces una primera llamada tú para ponerlo en contexto, llamadita de tres, darle certidumbre, tu número y tu todo. Decirle, oye, ¿sabes qué, brother, primo? Ahora sí ya puedo hablarte, estoy en Cuautla, tengo una bronca. Y le narras brevemente la historia. Conocí a una chica llamada Carmen hace 4 meses, tú sabes, su nombre, bla, bla, bla, bla. Y pues hoy me pidió que viniera, que urgía verme. Pues vine, normal, me situé en su casa y está toda su familia. Y pues me dio la noticia que voy a ser papá. Ella no sabe que soy casado, no sabe detalles de mí. Yo ya le dije que vivo un tío. ¿Tienes papás?
5: Sí, sí tengo papás.
4: Ok, ¿cómo se llama tu papá?
5: ¿Ficticio o el real?
4: No, el real.
5: Ah, el real se llama Pedro.
4: ¿Y tu mami?
5: Alma.
4: Ok, ¿qué quieres que le diga yo que supuestamente tú me dijiste que pasó con tu papá y tu mamá? Enfermos, que viven lejos, que te abandonaron de pequeño. ¿Qué mentira quieres que diga?
5: Ajá, no, pues que en sí, pues que yo me fui a vivir con mi tío por cuestiones de trabajo, ¿no? Que ahí donde yo estaba, pues...
4: No, ya sé, que aparte que tu papá te abandonó cuando tenías 5 años. Vamos a ver ahí cómo sustenta eso. Y que tu mamá rehizo la vida, se juntó con alguien más y por eso tú te quedaste con el bromeado, con el tío Eduardo, que es el primo, que supuestamente es el tío. Entonces tú no tienes que darle esa información. Dices, no, pues es que yo les dije que no vivía con mis papás, que vivía contigo porque tenía un problema. Esos detalles no se los des. Entonces, mira, te quise hablar, ahorita me salí a la calle, al jardín, al patio, donde quieras, porque está insistente el señor Carlos que quiere hablar contigo. Entonces quiero pedirte el paro, que me recibas la llamada. Te voy a marcar desde su casa y yo te voy a decir muy normal, ¿qué pasó, tío? ¿Cómo estás? O te voy a decir incluso hasta papá y me hagas el paro y hacerte pasar por mi papá. ¿Qué onda? ¿Me haces el paro? Sí, pero no digas que soy casado. Y ya después viene la segunda parte donde viene todo el contexto. ¿Te parece?
5: Perfecto, pandita.
4: Órale, entonces vámonos con la primera parte. En directo desde el Panda Go Center, las bromas están en este Casto Show.
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8: ¿Quién habla?
5: Soy yo, carnal.
8: Ah, ¿Manuel?
5: Sí, carnal.
8: Ah, ¿qué pasó, papi?
5: Oye, necesito hablar contigo, carnal, pero necesito que te alejes del ruido.
8: Sí, estoy en una party, güey. Ahorita sí, ¿sabes? Me complica un poco, güey.
5: Pues salte porque es urgente, carnal, neta.
8: A ver, ya, no. Dame 5 segundos y me bajo, ¿va?
5: Va.
8: Vale.
5: No me cuelgues.
8: ¿Qué pasó, hermano?
5: ¿Qué onda, carnal?
8: ¿Todo bien?
5: Estoy metido en un pedote, carnal.
8: ¿Qué pasó, hermano? ¿Qué hiciste?
5: Pues es que ves que... Pues sabes que yo ya te platiqué de una chava.
8: Ajá.
5: Te voy a ser bien sincero, mira, ya tenía pues más tiempo de conocerla.
8: Sí, no hay pedo. ¿Qué pasó, güey? ¿Te cachó luz?
5: No. Pues eso es lo que no quiero, pero estoy metido en otra bronca, carnal.
8: ¿Pero qué pasó, güey? No me digas que la embarazaste.
5: Sí, ¿tú crees? Y yo ahorita no sé ni qué hacer. La neta es que me mandó mensaje en la tarde y me dijo que quería hablar conmigo.
8: Ajá, pues para decirte.
5: No, pues, o sea, yo pensé que me hablaba para, aunque me quería ver, pues, como siempre nos vemos cada vez.
8: No, es que me bajaste la peda, güey.
6: ¡Oh, Dios!
5: Y pues ya me dijo la neta que estaba...
8: Ya te la diste, güey, no te cuidaste.
5: Pues sí.
8: No, que Manuel, no, güey, no.
5: No, es que espérate, güey.
8: No, güey, es que...
5: El problema es que ya le dijo su jefe, güey.
8: No, ¿qué hiciste, güey?
5: Igual no sabe que pues soy casado, que no tengo yo, o sea, no le dije nada de mí. No le dije nada de mí, o sea...
8: Bueno, pues, o sea, sus jefes no saben qué pedo contigo.
5: No, o sea, no saben, ni ella sabe que soy casado y que pues tengo...
8: Bueno, a ver, primer paso, güey. ¿Esa morra, güey, es creyente, güey? ¿Es cristiana o algo así?
5: Pues no te estoy diciendo que ya le dijo a su jefe, güey, y ya, pues ahorita... No. De hecho, ahorita me salí un ratito de su casa porque pues me se puso en un plan muy pesado la chava. Que
8: no es pesado, güey, es justificable, güey, ¿no? Es que, güey, no me contaste eso ayer, güey. Tú me dijiste que la habías hablado, güey.
5: Es que sabes cuál es la bronca, que su papá pues quiere hablar con mis papás. Y pues ya sabes cómo es mi jefe.
8: No.
5: Ya ves cómo es mi jefe, ¿no? Y me va a mandar a...
8: No, deja eso. Güey, ya tienes una hija y una esposa.
5: Oye, aguanta, güey. Es que aguanta. O sea, ya no te vayas tan lejos. Mira, el don está ahorita aquí. O sea, me salió un ratito aquí a la calle. Y el don a fuerza quiere hablar con
8: ¿Pero mi jefe. ¿Está ahí en Tehuacán el don?
5: No, güey. No te digo que yo ya me vine aquí a la ruta, güey.
8: ¿Qué hiciste, güey?
5: Y el chiste es que ahorita quiere hablar con mi jefe. Yo le dije la neta, yo le dije, la verdad yo no vivo con mis papás, yo vivo con un tío. Desde muy chico me salí de
8: casa.
5: No, güey, no es bronca, o sea, lo que yo quiero es ahorita tener tiempo, o sea, que ahorita se me salir de esta bronquita para empezar.
8: A ver, Emanuel, sé maduro. O sea, ya tienes a mí la güey.
5: Para eso te llamo, escúchame, o sea, yo lo único que quiero ahorita, escúchame, por favor, carnal, escúchame. Lo único que yo quiero ahorita es que pues tú me pides paro haciéndote pasar por mi tío que con el que yo he estado viviendo.
8: ¿Yo?
5: Para que, y tú, pues, te parecen nuestras voces, o sea... Por
8: sí,
5: eso,
8: sí, sí, me pedo. A ver, explícame.
5: Necesito que hables con el señor y pues que le digas que... O sea, no sé qué te voy a preguntar. El señor quiere que me haga responsable, güey. O sea, ¿qué?
8: No, ya lo voy a decir. Sí, no, yo hablé con Emanuel. Ya me contó cómo están las cosas. Y pues lo vamos a apoyar y se va a hacer responsable y
5: yo lo que necesito es ganar tiempo, por favor.
8: No, sí. Si vas a ganar tiempo, yo te lo voy a dar, güey. Pero tienes que pensar qué vas a hacer, porque, güey, ya tienes...
5: Pues, mira, ahorita...
8: No, Manuel,
5: escúchame, por favor, ahorita voy a entrar otra vez porque el don a fuerzas quiere hablar con mi tío, con

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2: Cayó de peso la noticia, ¿no?
3: ¿Ya se enteró?
2: Sí, no, ya me acaba de contar ¿qué le digo, no?
3: Pues yo la verdad estoy triste, sí, decepcionado también. No toda la culpa es de su hijo, indudablemente.
2: No, mira, mire, créeme que si algo se hizo es mutuo, ¿no? Es mutuo.
3: Sí.
2: O sea, las dos partes congeniaron, decidieron y lo hicieron. Pero creo que en este punto ya no es algo para reflexionar acerca de eso. Más que nada es ver qué va a pasar.
3: Pues para eso quería hablar con usted, don Eduardo. La verdad, aquí en la casa de usted, vivimos aquí en Cuautla, en el residencial Escondida, aquí sobre Avenida Bugambiles, tiene su casa.
2: Uh-huh.
3: Aquí es, ¿qué va a pasar? Porque yo platicaba con su sobrino Emanuel, no tenía el gusto de conocerlo, sabía que mi hija, se habían conocido, que tenían una relación, la veía muy emocionada. Ella tiene 18
2: chavos,
3: años.
2: Usted sabe.
3: Pero bueno, ya después mi esposa, Sofía, notó cosas raras, usted sabe el tema de las mujeres, no llegaba a su periodo y bueno, resulta que está embarazada y tiene cerca de 3 meses. Hoy tuve la oportunidad de platicar con su sobrino y bueno, pues yo le decía, oye, quiero hablar con tu papá. Me decía que el señor Pedro lo abandonó cuando tenía 5 años.
2: Sí, así fue.
3: Yo creo que lo haya abandonado su papá, ha sido una situación compleja. Que su mamá, no recuerdo el nombre. ¿Cómo me dijiste que se llama tu madre, Manuel? ¿Cómo se llama tu mamá?
4: Alma.
3: Alma, la señora Alma rehizo su vida con otro caballero y por eso es que decidió vivir con usted.
2: ¿Cuánto tiempo ya viviendo juntos? Le digo, o sea, no es justificación. Uh-huh. O sea, mi sobrino tuvo una vida, pues, difícil, por decirlo así, pero no es justificación para lo que pasó, ¿no? O sea, pero creo que lo importante es que en este punto se están haciendo responsables, estamos hablando. Y pues el punto es llegar a un acuerdo, ¿no? O sea,
3: y yo creo mejor, que el acuerdo que tiene que ser, don Eduardo, como tiene que ser, o al menos como lo hacemos en Morelos. Uh-huh. Su sobrino no tiene compromisos, más grande que mi hija, tiene 28 años,
2: según me dice. Yo lo sé,
3: no es casado, no tiene familia. No, lo que no, yo no le estoy diciendo es, bueno, pues ya los errores están, mi hija está enamorada, me gustaría invitarlo que venga a la casa el próximo sábado, platicar en familia y ponerle fecha para la boda, no hay más, o sea, se tienen que casar. ¿Te tienen?
2: Sí, yo entiendo, es algo que se tiene que hacer, que tiene que pasar, porque pues a fin de cuentas pues, la decisión, sea o no consciente, la tomaron entre los dos.
3: Así es.
2: Entonces pues tiene que pasar, se tiene que hacer una boda y pues todo tiene que ser maduramente, más que nada, ¿no, José?
3: Yo quería hablar con usted porque, según me dice Manuel, usted es hermano de la señora Alma, de su madre.
2: Así es.
3: Me gustaría hablar con ella, pero me dijo que Emanuel que no era posible, que porque su pareja y que
2: es
3: vive...
2: Es que mire, es un tema muy delicado.
3: Sí.
2: O sea, bueno, yo no soy una persona grande. Claro que no soy una persona grande.
3: Bueno, no importa la edad. Lo que yo quiero pedirle, de la manera más atenta y educada,
2: dígame,
3: como se merece, espero que entienda, hable con su hermana, con la señora Alma. Creo que con el padre va a ser imposible porque lo abandonó. A mí me gustaría recibirlos, de verdad, conocerlos, ya que vamos a ser familia. Que vengan aquí
2: todo
3: a Cuautla. Le doy mi dirección, ya le dije, vivo en residencial La Escondida.
2: Mire, jefe,
3: venga con su hermana. Escúcheme. Venga con su hermana. Ya le dije a Carlos, él como que siento que me pone pretextos. Por eso es que quise hablar con un tutor, con padre o madre. Vengan. Vamos a platicar en familia, le va a dar mucho gusto a mi esposa conocerlos,
2: sí, claro,
3: a mi hija. Platiquemos y pongamos fecha para la boda.

0: moda. Esto se tiene que cumplir como marca la sociedad, como marca la religión. Tiene que haber boda por el civil, boda por la iglesia, y ellos que luchen, tengan a su hijo y que formen una familia. A sí, partir de ahí va a resultar o no, ya no va a depender ni de usted, ni de su hermana Guadalupe, ni de mí.
1: Exacto. No, ya es de ellos, como lleven su relación, como lo desarrollen, y sobre todo, como lleven las reglas de Dios.
0: Así es, así es.
1: Sí, sobre bendito todo sea. Sí, voy a ir, le voy a dar.
0: Yo los espero el domingo aquí a las 5 de la tarde. Vamos a platicar, vamos a arreglar esto y vamos a poner fecha para el civil y para la iglesia. Aquí lo espero, don Eduardo. De verdad, me va a dar mucho gusto saludarlo. Darle un abrazo. Y de verdad me va a encantar. ¿Y sabe qué le voy a preguntar cuando lo vea? ¿Cómo se oye el Panda Show, que es una broma?
2: ¡A toda máquina!
0: ¡Lalo, estás en las bromas del Panda Show! ¡No es cierto! Oye, ¿es cierto que tu tío Pedro abandonó a Manuel?
3: ¿Verdad?
0: ¡Ya se quedó mudo! A ver, Emanuel, habla con
1: a
0: tu
1: ver,
0: primo.
1: Idiota, Emanuel.
2: ¡Oh, Dios!
1: ¿Estás consciente que me sacaste de la peda, güey? Que me estaba agarrando una morra, güey. Y para eso la hice, porque ya no es el chico. No, nada, chile, madre, todos, güey.
0: ¡Espérate! ¡Espérate! No digas eso, vos, espérate. No, mando tranquilo. Espérate.
1: Bye.
0: Colgó, compadre. Oye, pero te cubrió en todo, ¿eh? Pero primero te regañó y te regañó bien.
1: Sí, sí.
0: O sea, no le gustó, pero después te encubrió de una forma impresionante. Voy a marcarle, ojalá conteste, vas tú solito, ¿ok? A ver qué te dice. Oh. Dile, ¿qué pasó, primo? Entras tú. Ojalá conteste el hijo de Garimán. Y está ya en la pachanga, ¿eh? Desde el jueves.
1: Sí. ¿No? Creo que eso es lo que le enojó más.
0: Sí. Oye, y el tema que se está hablando, estoy ligando una morra y todo. Ajá. Ya no contesta, papá. Ya no contesta. Yuju, yuju.
4: Tu llamada está haciendo.
0: No, ya lo mandó a buzón. Emanuel, un abrazo hasta Tehuacán y dime cómo se oye el Panda Show. A

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1: Yuju, yuju, saluditos a todos los que viajan en micro, odian el pandita y no pueden cambiarle.
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2: Hijos de Calimán, hijas de la Chilindrina, estoy de vuelta contigo en este jueves 21 de mayo del 2026. Toda la diversión la encuentras aquí, a través de la mejor FM en cadena y también por la aplicación de Claro Música. Por cierto, para toda la gente que piensa que no tengo mamá, sí la tengo, así que a Lupita Cardiel, que en este 21 de mayo estás cumpliendo años, felicidades. Más bromas, y tengo a Oscar. ¿Cómo estás, papá?
3: Hola, hola, pandita.
2: ¿Qué haces, Oscarín? Buenas las tenga. ¿Cómo andas, carnalito?
3: Todo bien, saliendo del trabajo.
2: Órale, ¿en qué trabajas? ¿A qué te dedicas?
3: En laboratorio farmacéutico.
2: Mira, buena onda. ¿Y qué haces en ese laboratorio?
3: La elaboración del medicamento y su empaque del medicamento.
2: ¡Ay! ¿O sea que estudiaste algo de química o no?
3: Bueno, voy a entrar a ello. Fíjate que de niño yo quería ser como tú, pero hoy día que ya crecí, creo que puedo llegar más allá que tan bajo.
2: Sí.
4: ¡Oh, Dios!
2: Fíjate qué buena decisión, Oscar. Qué bueno que estás estudiando y no terminar como el panda. Porque sí está cañón, Oscar. Qué bueno que llegó la luz a tu mente y a tu corazón. Qué bueno. Oscar, ¿bromita para quién?
3: Hola, para mi novia llamada Sharon.
2: Sharon, ¿cuánto tiempo con Sharon?
3: Apenas 3 meses.
2: 3 mesecitos, bien poquito. Ok, ¿de qué se trata la broma, Oscar?
3: Mira, quiero hablarle para que tú te hagas pasar como un policía.
2: Ok.
3: Y decirle que yo voy saliendo de un hotel, que en el hotel me reportaron por actitud sospechosa.
2: Okay.
3: Yo llevaba fármacos como tal de laboratorio.
2: Okay, estoy. Y eso obviamente va a ser match porque trabajas en un laboratorio.
3: Claro, claro.
2: Okay. Y,
3: bueno, el match que quiero es que le hagas mención que voy saliendo con una chica llamada Paola. Ella duda mucho de ella, es una amiga.
2: Ah, digamos, Paola es el nombre innombrable.
3: Es la amante, digamos.
2: Hijo de Calimán. Oye, hacerle esta broma a tu novia a los 3 meses.
3: Tiene que aguantar.
2: Ok, oye, ¿qué te parece todo como me lo estás indicando? Pero pregunto por tu hermana. O sea, tú a mí como el policía me estás diciendo que es tu hermana para que yo pueda dar el match con Paola. Porque mira, si es la novia y estás con Paola, pues como que...
3: Mira, lo que pasa es que no tengo hermanas. Podríamos decirle que eres mi prima Sharon.
2: Ok, con su familiar, ¿no? Al parecer la prima o la tía, porque obviamente los fármacos te tenemos que llevar. ¿Dónde supuestamente están pasando las cosas? ¿En qué municipio, delegación, dónde?
3: Aquí en la Gustavo Madero, digamos que en el área de Lindavista.
2: Ok, perfecto. ¿Cómo se llama la avenida principal de eso?
3: Instituto Politécnico Nacional.
2: Sobre la Politécnico Nacional, perfecto. Oscar, ¿qué edad tienes?
3: 21 años.
2: 21, ¿y tu novia?
3: 23.
2: ¿Y Paola?
3: Ella tiene 22.
2: 22, perfecto. Pues ya está hecha la machaca. Cuando te toque, hermano, pues obviamente tienes... Escucha muy bien el planteamiento para que puedas, pues, apoyarnos con la reacción. ¿Estás listo?
3: Listísimo.
2: Ok, listo. Vamos a intentarlo, señores, en directo desde el Panda Call Center. Marcamos... ahora.
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8: Bueno.
2: ¿De qué lado? ¿De qué lado? Sí, bueno. Sí, bueno.
8: Bueno.
2: Habla el oficial Hernández. Sí, aquí se puedo localizar al familiar del señor Oscar.
8: ¿Qué pasó?
2: Mire, lo que pasa es que en un operativo estas personas vienen saliendo de un hotel, aquí sobre el Instituto Politécnico Nacional, con una mujer de nombre Paola. Esta persona trae en su poder fármacos, lo que son medicamentos prohibidos, ¿sí? Nosotros tenemos que remitir, pero me dijo que le comunicara con una prima, porque quiere chisparlo de esta situación. Permítame, se lo comunico. A ver, sí. Tenga. Pero si quiere la ayuda, rapidito, cabrón.
3: Bueno.
8: Bueno.
3: Oye, Sharon, tengo un problema, un super problema.
8: ¿Qué hiciste?
3: Sí, me estoy detenido. Necesito que me ayudes, que te muevas rápido a ayudarme a conseguir dinero para que van a llevar al Ministerio Público. Entonces necesito que me ayudes a conseguir el dinero para pagar la fianza.
8: ¿Qué hiciste, Oscar?
3: Tenía unos productos.
8: ¿Qué?
3: Producto controlado.

0: qué? Necesito me ayudes a conseguir dinero para pagar la fianza. Obviamente ¿no? sin que se entren en mi casa para que no haya problema, que el problema no sea mayor.
1: ¿Y cuánto te van a pagar?
0: No sé, eso ya se ve allá con el Ministerio Público.
2: ¿Va a querer que también le chispemos a la Paola? ¿Quién es la Paola? Porque me estaba diciendo que venían del hotel. Que estuvieron ahí en el 304. ¿Quién es Paola?
0: Mi amiga.
2: O sea, ellos nos dicen lo contrario, papá. O sea, aparte de echarse ahí un... Quien vive también estaba repartiendo, pues, negocio redondo, ¿no?
0: Bueno, eso está por demás. Chava, ¿me podrías ayudar?
1: ¿En dónde te van a llevar?
0: No sé, aquí andas Capozalco, seguramente. Oye, pero también necesito, no sé, ver la posibilidad de que me ayudes con mi amiga para que también la chispe.
1: Ay, ¿sí con tu amiga?
0: Sí, también.
1: No, Oscar.
0: ¿Por qué no?
1: Mentiroso.
0: ¿Por qué mentiroso?
1: Tú sabes por qué.
2: A ver, papá, ¿remitimos o qué? ¿O nos arreglamos?
0: Sí, ya estoy viendo. Claro, ¿me podrías ayudar?
2: Ya, súbetelo a la patrulla, súbetelo, Sánchez. Bueno.
1: Bueno, ¿dónde se lo van a llevar?
2: Mire, nosotros nos lo vamos a llevar al Ministerio Público de esta jurisdicción. Primero bájele, no tiene por qué hablarme así, ¿de acuerdo? Bájele dos rayitas. ¿Qué relación tiene con el detenido, con Oscar? ¿Qué relación tiene? ¿Es su familiar?
1: No, es mi amigo.
2: ¿Y qué relación tiene con Paola?
1: No sé, no la conozco.
2: Porque aquí tenemos varias discrepancias. Según nos dice Paola que tiene una relación con Oscar, Oscar dice que es una amiga, ¿sí? Ahora resulta que usted es su prima. Entonces necesito que me diga quién es quién. ¿Y qué relación tiene con los fármacos?
1: Ay, no sé. ¿A cuál se lo van a llevar?
2: ¿Cómo que no sabe?
1: ¿A dónde se lo van a llevar?
2: Pues ya le dije que a dónde nos lo vamos a llevar.
1: ¿A qué delegación?
2: A ver, pero aquí hay 12 cuestiones. Si no lo llevamos directamente al Ministerio Público, no se la va a acabar, ¿sí? Si no lo llevamos a la 13ª, ¿sabe qué es lo que va a pasar? Por eso es que si realmente a su familiar le interesa, hay que chisparlo.
1: ¿Y cuánto quiere?
2: Así que su boca es mi límite. ¿Qué relación tiene de familia? ¿Por parte de la madre o de la padre?
1: Que soy su amiga.
2: No, pues que entonces con su amiga, ¿cómo vas a...? Él se está argumentando que trabaja en un laboratorio. ¿Eso es verdad o es mentira?
1: Sí, es verdad.
2: ¿Sí? Bueno, pues entonces póngase de acuerdo con él para ver, pues, ¿para cuánto asciende que lo chispemos? A ver, tráetelo. A ver, Oscar, tú estás diciendo que es la persona, ¿sí? Órale, pues dígale cuánto, pero sincho y en efectivo. Póngase de acuerdo para la feria.
0: Claro.
1: ¿Qué?
0: Oye, ¿por qué le mientes? ¿Por qué le estás mintiendo? Ayúdame a facilitar esto.
1: ¿Por allá en dónde estás?
0: Aquí, en el Poli, Avenida Instituto Politécnico, Lindavista. Pero necesito que consigas el dinero para chisparme a mí y a mi amiga, a los dos. Son 5,000 míos y 5,000 de ella.
1: Nada, tengo los tuyos.
0: No, pues necesito que me ayudes con los otros.
1: No, nada, si quieres los tuyos.
0: No, también ella, que venimos los dos.
1: No.
0: Vamos saliendo del hotel los dos. Me agarran a los dos.
1: ¿Para qué me pones a mí?
0: Ayúdame, Sharon. El oficial se está poniendo más pesado. Ayúdame.
1: Ya te dije que lo escucho nada más.
0: Ayúdame con ella, por favor. Ya después nos arreglamos.
2: No sabes que a la fregada, mano. No. A la fregada. Tuviste la oportunidad para que no pisaras el treceavo. Tuviste
0: esto,
2: la oportunidad.
0: La tusa,
2: Sánchez, súbetelo. Bueno. Directamente nos lo vamos a llevar a la 13ª. Tuvieron la oportunidad, no quieren arreglar esta situación. Ni modo. ¿De acuerdo?
1: ¿A cuál se lo van a llevar?
2: Le estoy a la 13ª.
1: ¿Qué delegación está?
2: Pues, ¿cómo que qué delegación? Pues, en la Gustavo Amadero.
1: ¿Qué? Yo lo veo ahí.
2: ¿Cuál es su nombre verdadero?
1: Sharon.
2: Y le voy a hacer una pregunta. Sharon, dígame cómo se oye el Panda Show, que es una broma. Estás en las bromas del Panda Show. Yo lo chispo a él, pero a la Paola ni más. Oye, pero sí estás ciscada, ¿verdad? Eres bien desconfiada.
1: No, él es el desconfiado.
2: Pero mira, con todo y tu desconfianza te dimos una ensartadita. ¿O no, Sharon? Oscar, dile por qué le hiciste la bromita.
0: Bueno, nada más para ver cómo reaccionabas, para ver tu reacción ante ello, pero veo que si estoy en la situación, te vas a poner de la manera más tonta, como que no te existe.
2: ¡Uy, la más tonta! ¡Eso sí duele!
1: Ay, pues si estaba con la otra, que se lo pague ella.
2: Oye, sí, todavía que iba saliendo del hotel ahí con la otra,
1: ¿verdad?
2: Quería que le pagaras también la salida de la otra.
1: ¿Todavía que le iba a pagar los 5,000 a él?
2: Oye, y utilizamos un nombre innombrable, ¿eh? Porque pues creo que Paola ahí desconfías, ¿no?
1: No, él sabe quién es.
2: ¿Quién es? Yo no sé quién es, platícamelo tú.
1: Tu amiga dice.
3: ¿Y tú piensas que es algo más?
1: No, yo sí confío en él.
3: Pues ahí está. Si está contigo es porque quiere contigo y te quiere a ti. No seas tarima pendejo, Aray. Oscar, despídase de su vieja, ándele.
0: Bueno, ya no, ahorita te marco. Ahorita te marco. Dale. Y ahorita te veo.
3: Bueno, pues dígame, ¿cómo se oye el Panda Show?
0: A toda máquina.

0: ¿Qué tal, pandita? ¿Cómo estás? Somos Río Roma, te mandamos un fuerte abrazo.
1: La verdad, siempre te estamos escuchando, eres la solución perfecta para todo ese estrés ahí en el tráfico. Y claro que sí, por favor, saludos a tu mamá, ¿sí?
0: Sí, un besito a tu mami, ya sabes, ya, que la queremos. Chao.
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0: chicos de Calimán, hijas de la Chilindrina, muy, pero muy buenas noches. Estamos arranqueando las bromitas del Panda Show a través de la cadena más importante del regional mexicano, ya te la sabes, la Mejor FM, y también por la aplicación de Claro Música en dos versiones, con censura y sin censura. ¿Quieres hacer tu bromita? Mensajito vía WhatsApp si estás por la Mejor FM al 55990PANDA, 55990-07-2632, desde los Estados Unidos, el área es el 945-223-9850. Llévate el Panda Cell, el Oppo A5, que es de colección, por cortesía de Claro Música. Mientras tanto, bromas. Y estoy en Washington y está Francisco. Hola, buenas noches, ¿cómo estás?
1: ¿Qué pasó, mi pandita?
0: Buenas las tenga, buenas noches, ¿cómo andas, Francisco? ¿De qué parte de Washington?
1: De acá, de Seattle, Washington.
0: ¿Y cuánto tiempo llevas por allá?
1: Pues aproximadamente desde que me vine de allá de mi rancho, 17 años.
0: 17 años de la avenida, wow. Ya tiene un ratote, ¿no, Francisco?
1: Ya me hace falta venirme otra vez.
0: No, pues regrésate y te vuelves a ir y ya sí. Va, regresas. Oye, platícame, ¿cuánto tiempo escuchando el Panda Show, Francisco?
1: Híjole, la verdad son como unos 3 años más o menos.
0: Ah, pues poquito, ¿cómo te diste cuenta de nosotros, Pancho?
1: De un amigo que trabajamos juntos.
0: Ajá.
1: Y él empezaba y lo mira y se reía como loco el güey. Y ahora sí, ¿qué trae? Y le pregunté, ¿qué tiene? No, pues el Panda Show. ¿Quién es ese?
0: ¿Y te quién es ese güey?
1: No, ¿quién es ese güey? Escúchalo. Y ya empecé con una fijarte y de ahí salimos.
0: Desde ahí te enamoraste de mí, Panchito.
1: De ahí me enamoré de ti, Panda.
0: Bueno,
1: ¿cómo ves?
0: Pues bienvenido al Panda Show. ¿A quién vamos a cotorrear? ¡Te escucho!
1: Queríamos cotorrear aquí a mi carnal en un ratito, a ver qué tal, a ver si se puede.
0: A tu hermana, ¿cómo se llama tu hermana?
1: Mi carnal se llama Nayeli.
0: Nayeli, ¿qué edad tiene Nayeli?
1: Tiene como 26 años, 27. Acuerdo bien.
0: Está jovencita, ok. Y platícame, ¿qué broma tienes pensada para Nayeli?
1: Pues mira, lo que pasa es que a veces he platicado con ella y me comenta de que su marido está acá en Canadá, en Toronto.
0: Ok.
1: Y ha sido medio infiel a veces.
0: Ándale, medio picaflor. Pégate bien la boquita de la bocina y háblale fuerte, por favor, Francisco. Que te escuchas.
1: A ver, ¿ahí me escuchas?
0: Ah, ya, te escuchas bien bonito. Oye, ¿cuánto tiempo lleva el esposo de tu hermana en Toronto?
1: Lleva pocos meses, llevará unos 5 meses más o menos.
0: Ok, ¿y qué bromita le quieres hacer a Nayeli, a tu hermana?
1: Bueno, como te comentaba yo, ella a veces me comenta de que ese güey no le habla para nada, no, ni a sus hijos ni nada, ¿va?
0: Ándale.
1: Y a sus hijos, uno de sus hijos le ha salido como granos así en la cara, ¿no? Y la mujer que tenía ya de amante en mi pueblo, pues no la quiere, mi carnala, se ven, pero no la quiere, ni ella piensa que a lo mejor le ha hecho brujería o algo, ¿no?
0: Ajá.
1: Y fue a ver ahora sí a un brujo.
0: Ok.
1: Y pues que según sí la mujer le estaba haciendo como que brujería al niño.
0: Oye, ¿tanto así que tu hermana fue a ver a un charlatán?
1: A un charlatán, ¿cómo ves?
0: ¡Wow! Bueno, pero en concreto no me has dicho, me has platicado historia, pero no me has dicho qué broma quieres hacerle a tu hermana.
1: Oh, pues quiero hacerle la broma de que tú seas un brujo. Yo le comenté ayer que yo tengo un brujo aquí bien chingón.
0: Ok.
1: Y que medio le pregunté de mi cuñado y que me dijo que sí, que tiene otra vieja aquí y que pues ya sí trabaja bien porque él le dice que no trabaja. Pero no, pues yo tengo aquí un brujo bien chingón. Le digo, y no, como que no me cree, como que sí, porque dice, a ver, dile que me hable. Digo, yo te voy a decir que te hable, le digo, hoy o mañana, digo, él te va a hablar. Y quedó así. Y entonces yo lo que quiero que le hagas es que le digas que tú eres el brujo, que yo te recomendé con ella, y que vas a leerle como las cartas o no sé qué.
0: Okay.
1: ¿Cómo la puedes engañar?
0: Bueno, a ver, ya está. Ahora te hago las preguntas porque esta broma es muy divertida, pero es una broma complicada porque necesito mucha información, ¿ok? Así que el Panda pregunta y Francisco responde. Nayeli está casada con este hijo de Calimán que vive en Toronto. ¿Cómo se llama él?
1: Braulio.
0: Braulio. Ok. ¿Cuántos hijos tienen Braulio y Nayeli?
1: 2 hijos.
0: Nombres de pila y edades, por favor.
1: Fátima, de 10. Y Fernando, de 6 años.
0: Ok, perfecto. Fátima, de 10, Fernando. ¿Quién es el que le ha salido granos en la cara? ¿Fernando?
1: Fernando, sí.
0: ¿Hace cuánto tiempo, más o menos?
1: Tiene más o menos como unos 2, de 2 meses, más o menos 3 meses que ha salido.
0: Dos meses.
1: Eso.
0: Ok, nombre de los papás de Nayeli, nombre de pila.
1: Nombre de mis jefes, sí. Francisco y Marisela.
0: ¿Y Marisela? ¿Viven los dos?
1: Viven con... Sí, sí. Okay. Viven ahí en mi canal, vive con ellos ahorita.
0: Ah, vive con sus papás, ok. ¿A qué se dedica tu papá?
1: Ahorita nada. Él era trailero antes.
0: ¿Y tu mamá qué se dedica?
1: Ama de casa.
0: Ok, ¿de qué viven ellos? ¿De qué viven Ayeli, Francisco, Marisela?
1: Bueno, pues mi jefe ahorita me cuida a mí, una construcción que estoy allá haciendo yo, y yo los mantengo.
0: Ok, ¿cuántos hijos entre Francisco y Marisela? ¿Tú quién más? ¿Nayeli quién más?
1: Dos hermanas más.
0: Dame nombres.
1: Lupe.
0: Lupe. Guadalupe. ¿Y la otra?
1: Es Nayeli, no más.
0: Ah, pues dijiste dos más, güey, te dije, existes tú y Nayeli, dos más.
1: Oh, perdón, sí, sí, sí.
0: Entonces son tres en total. Okay.
1: Sí, somos tres.
0: ¿Qué me platicas de Braulio? Platícame, ¿quiénes son sus papás? ¿Qué sabes de él?
1: Mira, de sus papás yo no los conozco mucho, bueno, no, más bien no los conozco, a él lo conocí esta vez cuando fui para México hace 11 años.
0: Ajá.
1: Pero conviví poco con él y
0: Ok, o sea, yo sé que no lo conoces, pero ¿qué te ha platicado el hermano? ¿Qué sabes tú? ¿Cuántos hermanos son? Platícame lo que te has enterado, te han comentado de Braulio.
1: En México, cuando estaba allá, pues andaba de mujeriego. Y hermanos, además le conozco uno y tres hermanas, parece.
0: Ok, tiene hermanas y hermanos. ¿Sabes si viven los papás?
1: Su papá de él ya murió.
0: ¿Papá murió hace cuánto, más o menos?
1: Ahí sí no sabría decirte porque okay. No.
0: ¿Sabrás el nombre del papá de Braulio?
1: Sí, se llama Fernando, igual que tu hijo.
0: Fernando, con eso que ya está afinado. ¿La mamá tendrás nombre?
1: No, de su mamá no tengo nombre.
0: Ok, ¿no sabes o te ha platicado Nayeli si ha tenido enfermedades, dolores de cabeza, le duele el cuerpo, algo que haya sufrido de salud?
1: Sí.
0: Platícame.
1: Sí, ella a veces dice que le duele el cuerpo, a veces le duele la cabeza, anda de mal humor.
0: Mal humor.
1: Y incluso hay veces, la otra me dijo, dice, invítame una botellita, ¿no, carnal? Le gustó, dale, pues.
0: Ok, ¿tiene vicios ella? ¿Fuma, toma?
1: No, le gusta echarse un traguito de vez en cuando.
0: Ok, bueno, pues creo que merece esta la broma del doctor Cardiel. Vamos a ver si podemos amarrar. ¿Dónde vive Nayeli, compadre? Tú estás en Seattle, Washington. ¿Ella dónde está?
1: Ella está en Hidalgo, en Metepec, Hidalgo.
0: En Metepec, en Hidalgo. Ok, mira. En esta broma del doctor Cardiel le voy a pedir o le voy a preguntar que me haga una pregunta de lo que ella quiera. Te pones bien al tiro para que me la respondas, ¿ok? Punto okay. Número uno. Punto número dos. Tú me contactaste. ¿Yo estoy en los Estados Unidos o estoy en México?
1: No. Yo dije que estabas aquí en Seattle, Washington, igual.
0: Perfecto, entonces soy la persona capacitada. Listo, ¿estás prendido para la bromita, compadre?
1: Ah, claro que sí.
0: Pues nos vamos con todo en directo desde el Panda Cool Center. Podremos hacer la bromita del doctor Cardiel. Las bromas están en tu show.
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10: ¿Buena?
0: ¿Sería tan amable de comunicarme con Nayeli?
10: ¿De parte de quién?
0: El doctor Cardiel, le hablo desde Seattle, Washington.
10: Ah, sí, dígame.
0: ¿Nayeli?
10: Sí.
0: Para mí es un gusto, es un placer poder platicar con usted. Me ha contactado una persona muy cercana a usted.
10: Ajá.
0: Su hermano Francisco.
10: Ajá.
0: Antes que nada, déjeme decirle que soy la persona capacitada para poderle ayudar. Y para poder decir su presente, su pasado, su futuro.
10: Ajá.
0: En ningún momento hablo para pedirle algún beneficio económico, algún dólar, algún peso, algún euro, alguna libra. Mi función es ayudar al necesitado.
10: Ajá.
0: El Señor Todopoderoso me ha dado un don. Y es por eso que ayudo a las personas que realmente lo necesitan. Usted no me conoce, pero yo sí la conozco a usted. Antes de llamarle por teléfono, hice una retrospección. Hablé con los ángeles y también eché las cartas del tarot.
10: Uh-huh.
0: Pero para darle credibilidad de mis conocimientos y de la persona que soy, quiero pedirle un favor.
10: Sí.
2: Hágame una pregunta. Algo que solamente usted sepa. Algo que en lo personal sea de usted. Y yo intentaré a través de la ósmosis, a través de mis poderes y mis dones, poder resolvérsela. Pregúnteme.
10: ¿Pero qué tipo de pregunta?
2: Lo que usted quiera. Lo que usted necesite saber. Póngame a prueba. Algo de su vida personal. Algo de sus enfermedades. Porque yo sé que ha sufrido incluso cosas extrañas en su vida. Le duele el cuerpo. Le duele la cabeza. Usted no se encuentra, no descansa. No duerme bien.
10: Ajá.
2: ¿Miento o no miento, mi estimada amiga?
10: No, pues no, no miente.
2: Hágame una pregunta. Lo que usted quiera. ¡Pregúnteme!
10: Pues, más que nada, bueno, sí quería saber lo de mi señor, de mi esposo.
2: Su esposo, Braulio.
10: Ajá.
2: Déjeme comentarle que usted es una mujer joven. Uh-huh. Vive con sus padres.
10: Sí.
2: El señor de nombre Francisco.
10: Ajá.
2: Su madre responde el nombre de Marisela. ¿Miento o no miento, mi estimada amiga?
10: No, no miente.
2: Yo sé que hay algo que a usted le angustia. Algo que usted le trae inquieta.
10: Uh-huh.
2: Algo que no le deja dormir en paz ni estar en paz. De esta persona, de este hombre que radica en Toronto, en Canadá. ¿Miento o no miento, mi estimada amiga?
10: No, no, no miente.
2: Con él, usted procreó dos hijos.
10: Ajá.
2: Una niña hermosa de nombre... De nombre Fátima.
10: Sí.
2: Y un pequeño niño de nombre Fernando.
10: Uh-huh.
2: Que incluso puedo percibir que Fernando no ha estado bien de salud.
10: Ajá.
2: Él ha tenido cosas extrañas. Y no solamente cosas extrañas en su cuerpo, sino en su comportamiento.
10: Ajá.
2: Yo sé que usted está angustiada, pero antes de poder hacer la práctica y poderle decir si realmente Braulio o no le está engañando, está jugando con usted o le está utilizando, necesito que me haga una pregunta. Algo que solamente usted sepa. Pregúnteme.
10: Aparte, o sea, que sea de mi matrimonio.
2: De su matrimonio, de su vida personal, de su familia, de sus hijos, de sus hermanos, de lo que sea de usted.
10: Algo personal.
2: Algo que solamente usted sepa.
10: Lo que pasa que cuando, después de que se fue mi esposo para allá, alguien me pretendía. ¿Quién es esa persona?
2: Efectivamente, hay una persona que a usted le ha estado buscando. Una persona que le ha hablado al oído. Una persona que incluso a usted también le ha llamado un poco la atención. Pero usted sigue enamorado. Esa persona es Martín. ¿Miento o no miento, mi estimada amiga?
10: No, no miente.
2: Con esto, yo le demuestro que a través de la interconexión, a través de los poderes que el Señor Todopoderoso me ha dado, puedo ayudarle.
10: Uh-huh.

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2: ¿Cuántos dientes de ajo usted ha pelado?
3: 3.
2: Muy bien. Solamente vamos a utilizar 2. Okay. No es necesario 3. Uh-huh. Le voy a pedir, y escuche muy bien las indicaciones, un diente de ajo se lo va a poner en la muela derecha y el otro en la muela izquierda. Y le voy a pedir que lo mastique 12 veces.
4: ¡Ay!
2: Ni una más, ni una menos.
3: ¿Y si lo tengo que masticar?
2: Lo tiene que masticar. Porque realmente la sensación que tengo es que no solamente su esposo anda con una mujer, sino con más mujeres.
4: ¡Oh, Dios!
2: Y para esto, este producto natural me va a permitir hacer esta conexión a través de usted.
3: Ajá.
2: 12 veces. Ni una más.
3: ¿12?
2: Ni una menos. Un diente por cada muela. 12 veces.
3: ¿Los dos juntos o uno cada uno?
2: Juntos.
3: Ay, es que sí están feos.
2: Mastíquelo 12 veces y por favor me va dando el conteo. 1, 2, 3. Y al momento que llegue al 12 se lo traga. La escucho, mi estimada amiga.
3: Es que están muy grandes. ¿Los puedo partir o con los dos?
2: Pártalos.
3: ¿Y con uno solo puedo?
2: Con uno solo. ¿De qué tamaño son? Deme más o menos la dimensión.
3: Ay, como de 1 centímetro más o menos.
2: Muy bien, pártalo, pártalo. Pero es necesario que se ponga la mitad en la muela derecha y la mitad en la muela izquierda. ¿All right?
3: Ok.
2: 12 veces. Quiero escucharla contar. 12 veces.
3: 1, 2, 3, 4, 5, 6, 7. ¡8!
4: ¡Oh, Dios!
3: 9, 10, 11, 12. Picando.
2: Tome agua, mi estimada amiga. Beba agua.
3: ¿Me los paso?
2: Esa. Páseselos, trágueselos, cómaselos. No le va a hacer daño. El ajo es purificación. El ajo es corrección. El ajo es sabiduría. El ajo es bienestar. Tome agua, mi estimada amiga. Puedo percibir que donde vive usted hay una mujer.
3: Ajá.
2: Hay una mujer mayor que usted.
3: Sí.
2: Tome aire, por favor, inhale. Exhale. Inhale.
3: Voy a tomar más agua.
2: Tome agua, tome agua. El agua que usted quiera, beba. Purifíquese, límpiese. ¡Conéctese conmigo! Hay una mujer mayor que usted.
3: Ajá.
2: Usted la conoce.
3: Uh-huh.
2: Su nombre es Maribel. ¿Quién es Maribel?
3: Maribel, ¿qué no tiene el apellido?
2: Esta mujer ha sido amante de su marido.
3: Ajá.
2: Y esta mujer, déjeme decirle, que a usted se la tiene marcada. Ha creado un fetiche. Un fetiche es un muñeco de trapo donde la tiene usted. Ese malestar que tiene la espalda, que tiene el cuerpo. Toda la cuestión que usted tiene, la flojera, la falta de ánimo, la inseguridad, ha sido provocada por esta mujer de nombre Maribel.
3: Uh-huh.
2: Incluso este monito, y no solamente la tiene usted, sino a gran parte de su familia, los tiene puestos junto a la sarta muerte.
3: Uh-huh.
2: Esta mujer se la tiene cantada a usted.
3: Uh-huh.
2: Y le ha ofrecido la santa muerte que si realmente regresan de Canadá, Braulio se queda con ella, le ha ofrecido un altar.
4: ¡Ay!
2: Pero no es la verdadera razón de que realmente Braulio no le escriba, no le llame, no le mande dinero, no le demuestre cariño, sino hay otra cosa más.
3: ¿Qué cosa?
2: Esa no es la verdadera razón. Porque realmente Braulio le ha ido muy bien. Él tiene economía, él tiene dinero en la cartera, él cuenta con beneficio económico.
3: Uh-huh.
2: Pero tenemos que descubrirlo. La cebolla que tiene cerca,
3: uh-huh,
2: es morada o

0: Pues blanca.
1: Blanca.
0: Quítele la piel. Quítele la parte de arriba, por favor.
1: Ajá.
0: Quítesela. Mientras usted le quita la piel,
1: ajá,
0: le voy a preguntar algo.
1: Sí.
0: ¿Cuál es su fruta favorita?
1: El mango.
0: ¿El mango de cuál? El manila, el petacón.
1: El manila.
0: El arnulfo, ¿cuál?
1: El manila.
0: El manila, muy bien. Usted imagine, quiero que imagine, que esa cebolla es un delicioso mango. Y que la piel que le está quitando la cáscara. Le voy a pedir que le dé dos mordidas.
1: Ay, bueno, la cebolla no sabe tan feo, creo. ¿Dos mordidas?
0: Dos mordidas.
1: ¿Y me las paso igual?
0: Y también necesito que tenga 12 mascadas.
1: ¿A las dos mordidas, las 12 mascadas?
0: Efectivamente. Primero una y cuente hasta 12. Y piense, piense que es un delicioso mango.
1: Cuatro.
0: Usted está disfrutando de ese néctar, de ese sabor del mango.
1: Siete.
0: La mente es muy poderosa, no es cebolla, es un mango. Y usted lo está disfrutando.
1: 12.
0: Muy bien, mi estimada amiga, beba agua. Estoy empezando a sentir. Por favor, cuando se sienta preparada, dele la segunda mordida a la cebolla. Y piense en un mango, ese mango delicioso. Ese mango que usted le gusta, ese mango que usted le encanta.
1: Ajá, ya voy para allá con la segunda mordida.
0: Y también necesito que sean 12 mascadas.
1: Ajá.
0: Ni una más, ni una menos. Y que también me cuente las 12 mascadas.
1: Una, dos, tres, cuatro, cinco, seis, siete, ocho, nueve, diez, once y doce.
0: Un rico mango. ¿A qué le supo la cebolla?
1: Natural, así como...
0: No, mi estimada amiga, usted le supo a mango.
1: A mango.
0: ¿A qué le supo la cebolla, mi estimada amiga Nayeli? ¿A qué le supo?
1: A mango.
0: Vuélvalo a repetir, ¿a qué le supo la cebolla?
1: A mango.
0: ¡Muy bien! Para poderle revelar la situación de este hombre, estoy teniendo sentimientos extraños.
1: Ajá.
0: Porque creo que en realidad, él ya no va a regresar.
1: Uh-huh.
0: ¿Existe algo?
1: Sí.
0: Muy bien. Le voy a pedir que tome el par de huevos.
1: Ajá.
0: Y lo que vamos a hacer en este momento es una limpia.
1: Ajá.
0: Todo lo que le está haciendo esta mujer Maribel y lo que en un momento le esté haciendo alguien mal lo vamos a retirar. Porque necesitamos limpiarla. Necesitamos hacerla esta purificación que usted necesita para que nadie le haga daño.
1: Uh-huh.
0: Yo le voy a hacer una pregunta y necesito que me la responda de corazón.
1: Sí.
0: ¿Usted quiere que Braulio regrese a usted?
1: Es que no lo sé.
0: ¿O solamente quiere saber si le engaña o no le engaña, si regresa o no regresa?
1: Es que no sé.
0: ¡Abra su corazón!
1: No sé si quiero que regrese.
0: Eso no me ayuda. Ayúdeme a ayudarla, mi estimada amiga, porque de acuerdo a su respuesta, es el trabajo que tenemos que realizar.
1: A veces siento que no quisiera que regresara.
0: ¿Y a veces se siente?
1: Que sí.
0: ¿De qué depende eso?
1: De sí, por mis hijos. Y no por todo lo que pasé con él.
0: Pero usted sigue soñando con él en las noches. Incluso, le voy a decir algo que es muy personal.
1: Uh-huh.
0: Usted ha tenido sueños húmedos. ¿Miento o no miento, mi estimada amiga? Pensando en su marido.
1: Sí.
0: A eso se le llama amor. Repite conmigo. Rey de los arcángeles.
1: Rey de los arcángeles.
0: Con mucho sentimiento, necesito que realmente lo sienta. Rey de los arcángeles.
1: Rey de los arcángeles.
0: Soy una mujer desesperada.
1: Soy una mujer desesperada.
0: Abrázame con tu misericordia.
1: Abrázame con tu misericordia.
0: Y elévame.
1: Y elévame.
0: A la dicha y a tu ser.
1: Y a la dicha y a tu ser.
0: Un hombre y su mujer.
1: Un hombre y su mujer.
0: Una dama y su caballero.
1: Una dama y su caballero.
0: Una flor y su abejorro.
1: Una flor y su abejorro.
0: La miel y su oso.
1: La miel y su oso.
0: Renueva.
1: Renueva.
0: Sus ganas de jadear a mi lado.
1: Sus ganas de jadear a mi lado.
0: Reanima su energía.
1: Reanima su energía.
0: Para montar en mis lomos.
1: Para montar en mis domos.
0: Aleja de él.
1: Aleja de él.
0: Las insanas meretrices.
1: Insanas meretrices.
0: Ardientes y golfas.
1: Ardientes y golfas.
0: Que no son su esposa.
1: Que no son su esposa.
0: Abre sus ojos.
1: Abre sus ojos.
0: Mente y corazón.
1: Mente y corazón.
0: Y darle fuerzas para que su escroto.
1: Y darle fuerzas para que su esqueleto.
0: Escroto.
1: Escroto.
0: Uretra.
1: Uretra.
0: Y apéndice.
1: Apéndice.
0: Apunten hacia mí.
1: Apunten hacia mí.
0: Oh, Braulio.
1: Oh, Braulio.
0: Oh, mi amor.
1: Oh, mi amor.
0: Que soy tuya.
1: Que soy tuya.
0: La que siempre te ha esperado como una loba en celo.
1: La que siempre te ha esperado como una loba en celo.
0: Por los siglos de los siglos.
1: Por los siglos de los siglos.
0: Ha llegado el momento de hacerla limpia, mi estimada amiga. ¿Qué es lo que vamos a hacer? Uh-huh. Ese producto de gallina, esos dos huevos, vamos a limpiarte todo el cuerpo. Necesito, ¿en qué parte estás ahorita? Describe dónde estás y con quién estás.
1: En la cocina y con mi mamá.
0: Muy bien. Le vamos a pedir a tu mamá que se voltee.
1: ¿Y esto, bueno, es para bien que él regrese o no? Porque yo ya no sé.
0: Esto de que regrese va a depender de ti. Realmente lo que acabamos de hacer es algo infalible para que él pueda regresar a ti. Pero lo que ahorita vamos a hacer es una limpia de todo tu cuerpo. Uh-huh. Lo que vamos a hacer es que este producto de gallina lo vamos a pasar por todo tu cuerpo en forma circular. Y al final de eso, uno de los huevos te voy a pedir que lo viertas. Es solamente en un cuarto de agua. Y después de eso, te voy a revelar el nombre de la persona o de las personas con las que tu marido está teniendo relación en Canadá. Porque no solamente está haciendo Maribel. Efectivamente, ella está haciendo un trabajo sucio. Pero hay alguien que lo está protegiendo en el Canadá.
1: Oh, ya.
0: Cierra tus ojos y por favor, pásate los huevos por la cara. De forma redonda, circular, como según las manecillas del reloj. Pásate los huevos por la cara.
1: Ajá.
0: Completamente, de forma circular, pásatelos.
1: Uh-huh.
0: Veme describiendo cómo lo estás haciendo, veme describiendo.
1: Me los estoy circulando por las mejillas.
0: Perfecto, por toda la cara, por los ojos. Pásate los huevos por los ojos. Pásate los huevos por la nariz, por la boca, por el cuello. Y principalmente, pásatelo en tu corazón. Por eso es que te he pedido que te descubras tu pecho. Y también, pásatelo por todo tu cuerpo. Incluso por los senos. Pásatelo también por el vientre, por el estómago, por el corazón, por todo.
1: Uh-huh.
0: Pásatelo. ¿Lo estás haciendo, mi estimada amiga?
1: Sí.
0: ¿Qué estás sintiendo? Descríbeme tu sentir. ¿Sientes cómo la energía y cómo tu cuerpo está vibrando?
1: Sí.
0: ¿Lo sientes?
1: Sí.
0: ¿Qué es lo que sientes? Dímelo.
1: Siento así como si estuviera nerviosa, no sé cómo.
0: ¿Sientes cómo cosquilleo en tu cuerpo? ¿Sientes cómo tus rodillas incluso empiezan a quebrarse?
1: Ajá, desguardo.
0: Efectivamente es lo que estamos haciendo. Porque estamos limpiando y purificando no solamente tu cuerpo, tu alma, tu corazón. Muy bien, mi estimada amiga, para. De una forma muy delicada, necesito que elijas uno de los huevos. Es muy importante. Cualquiera de los dos, elígelo.
1: Ya.
0: De una forma muy, muy cuidadosa, necesito que ese huevo lo revientes con la boca del vaso. Pero no lo vayas a reventar, no vayas a reventar la yema. Pégale de una forma muy sencilla y vierte ese contenido. Viértelo.
1: ¿En agua?
0: En un vaso con solamente un cuarto de agua. Un cuarto de agua, que no llegue a la mitad.
1: Ok. Y lo abro y lo echo ahí.
0: Y lo echas ahí, lo viertes, es correcto, viértelo. Así es.
1: Ajá.
0: Ya escuché que lo hiciste.
1: Sí.
0: Ahora ponlo a contraluz.
1: ¿En una ventana?
0: Ponlo a contraluz, ¿tienes un foco prendido?
1: Sí.
0: Ponlo viendo ese foco. Cierra tus ojos y a la de tres te voy a pedir que lo abras.
1: Ajá.
0: Y te voy a revelar el nombre de él o las personas con las que Braulio está teniendo relación. A la de una, a la de dos, a la de... ¡Abre los ojos!
1: Ajá.
0: ¡Francesca!
1: Ajá.
0: Una mujer de 65 años de edad, de origen francés.
1: Ajá.
0: Esta mujer le está patrocinando. Si él realmente no te ha llamado y no tiene acercamiento por ti, es que porque está viviendo en concubinato. Esta mujer lo está patrocinando, incluso le está manteniendo.
1: Ay. A él.
0: Efectivamente, él está llevando una doble, no una doble, una triple relación. Francesca.
1: Ajá.
0: ¿También con la otra mujer?
1: Sí.
0: y contigo. Aunque realmente esta mujer que vive en el mismo pueblo donde tú estás no ha estado trabajando. Maribel lo tiene embrujado y él solamente piensa en ella. Pero esta Francesca es la mujer que lo está manteniendo y él no piensa regresar. Incluso tiene planes. Oh my gosh. Lamento decírtelo, mi estimada amiga, pero él tiene planes de llevarse a Canadá a Maribel.
2: ¡Oh, Dios!
0: Él ya no tiene ningún interés en ti. Y lamentablemente, tampoco tiene interés
1: en sus hijos.
0: ¡Ay! Yo lamento mucho ser partidario y darte esta información. Pero es mejor saber la verdad que estar viviendo en un engaño. ¿Tienes alguna pregunta? ¡Pregúntame, pregúntame!
1: Francesca.
0: Francesca.
1: ¿Y puede hacer algo para que no olvide a sus hijos? O sea, que les mande la economía o ayudarme a mí para que yo no le pida nada.
0: Mi estimada amiga, déjeme decirle que usted está en un núcleo familiar lleno de amor. Su padre Francisco, que incluso él fue trailero. Marisela, su madre, que se ha dedicado al ama de casa. Tiene usted una hermana de nombre Lupe.
1: Sí.
0: Y tiene usted a Francisco, que radica acá en los Estados Unidos. Usted es una mujer llena de amor. Usted no necesita de un hombre para salir adelante. Usted, junto con su familia y con el amor, saque a sus hijos adelante. No necesita el dinero de este tipejo. Porque aparte, déjeme decirle algo. Él está teniendo problemas. Y está teniendo problemas en la sexualidad. Él está sufriendo... Tiene ronchas en su miembro. No sé si usted lo sabía.
1: No.
0: Él tiene una infección.
2: ¡Ay, qué asco!
0: Y le está cayendo el mal del sacacupu. Y eso es muy delicado. Si él sigue así y no se cura, se lo tendrán que amputar.
2: ¡Oh, Dios!
0: Pero con la frase y la oración, ¿y qué hemos hecho? Déjeme decirle que me siento en la suficiente fuerza y capacidad de poderle decir... que él puede regresar a sus brazos. Pero eso depende de usted. Si realmente lo desea, si usted lo desea con ambición, con amor, con desvelo, usted puede hacer que este hombre Braulio regrese a usted. No solamente lo pida por un beneficio económico para sus hijos.
1: No, pero no sé.
0: ¿Qué no sabe usted, mi estimada amiga? ¿Qué no sabe? ¿Qué es lo que la tiene tan insegura?
1: No sé.
0: Sé que es algo difícil para usted. Porque incluso esta mujer de nombre Maribel, usted la ve muy seguido.
1: Sí.
0: Cada vez que usted la ve y siente la mirada, incluso le duele la cabeza. Es la mala energía que tiene. Y usted tiene una maldición del sandwichito. Porque tanto Maribel y tanto Francesca le quieren quitar al hombre. Y hasta este momento lo están consiguiendo. Yo puedo hacer algo grande para que realmente Maribel y Francesca se alejen de su marido. Y él no solamente atienda a sus hijos, sino se vuelva a enamorar de usted. Pero yo no sé si usted lo quiera.
1: No sé todavía.
0: ¡Piénselo! Lo único que le voy a decir... que con lo que acabamos de hacer, usted va a cambiar. Va a cambiar su forma de pensar. Se va a sentir mejor. Y principalmente, va a ver la luz del día. Porque usted ha dejado de oír cantar a los pájaros, a las aves, a las gallinas. Porque usted ha estado muy preocupado.
1: Sí.
0: Y si me permite, le voy a hacer una pregunta. Una pregunta muy importante. Yo creo que la más importante de todas.
1: Sí.
0: Cierre sus ojos. Al momento de tres, le voy a hacer la pregunta. Y en ese momento quiero que me la responda. Si usted puede, claro está.
1: Sí.
0: Cuente hasta tres y le hago la pregunta, por favor.
1: Una, dos, tres.
0: ¿Cómo se oye el Panda Show, que es una broma de su hermano Francisco?
2: ¡A toda máquina! ¡Broma!
3: Estás en las bromas del Panda Show.
0: Nayeli, soy el pandita, es una broma de tu hermano, ¿no es cierto? Francisco, ahí está tu hermana.
4: ¿Qué onda, carnalita?
1: No va.
3: Nayeli, ¿qué te gustó más? ¿El ajo, la cebolla, la limpia, los huevos? ¿Te gustó cómo los huevos te los pasaste por todos lados? La francesa, a Braulio que tiene granitos allí.
1: ¡No manches, no manches, te pagas!
3: ¡Ay, Dios mío! Francisco, dile algo a tu hermana, güey. ¡Ya, no!
4: ¿Cómo eres?
1: ¡Se la regalaste! ¡Y qué descompromisas por eso! ¡No manches!
3: Oye, mija, ahí está tu mamá. ¿Dijiste que estaba tu mamá?
1: Sí.
3: ¿Y te vio comer los ajos y la cebolla y todo? Oye, qué broma, no manches. Oye, Nayeli, ¿alguna vez nos has escuchado en el Panda Show o no?
1: No, nunca.
3: Ay, qué bueno, mija, porque te dimos una buena ensartada. Bueno, tu hermano nos escucha ahí en Seattle. Y bueno, pues dile, Francisco, ya neta, dile por qué la bromita. Ándele, carnal.
5: Bueno, pues la broma te la hice para que sepas que cuentas conmigo y que te quiero. Y no te mortifiques si ese güey te habla o no te habla y te manda dinero, eso. No te mortifiques por eso, porque vas a contar conmigo.
3: No, y aparte la moraleja creo que te la dijo el doctor Cardiel. Tienes una familia bien linda. Tienes a papá, mamá, tus dos hermanos. Tienes dos hijos hermosos. Yo creo que si realmente Braulio no se hace responsable, ¿quién es el que pierde, mija, la neta? Tú mismo lo dijiste, o sea, ya como hombre, la verdad es que creo que no te llama mucho la atención. Pero, pues, la verdad que Fátima no, y Fernando...
5: Pero sí se moja por las noches.
3: ¡Yach! ¡Cállate!
1: ¡Ya no podemos! ¡Nunca queremos!
3: ¡Miento, no miento, mi estimada Villa!
1: ¡Cruel, esto es cruel!
3: Oye, Nayeli, ¿y si te mojas mucho o poquito?
1: ¿Eh?
3: ¿Te mojas mucho o poquito?
1: ¡No, no, no!
3: Oye, ¿cómo se llama tu mami?
1: Marisela.
3: Doña Marisela, ¿qué opina de la broma de su hijo a su hija?
1: Ay, oh Dios de mi vida. Al menos ya la hizo reír, porque estaba de un humor.
3: Qué bonito, ¿verdad? La risa realmente puede arreglar cualquier enfermedad y cualquier estado de ánimo. Es un alimento.
1: Estaba bien nerviosa y aparte de eso no fue ni una cita que tenía que ir.
3: Mi estimada amiga, déjame decirle que le hicimos una guamita. Pues Francisco, despídase de su hermana, ándale.
5: Órale pues, carnalita. Ahí ahorita les hablo.
1: Órale, yo también te quiero mucho.
3: Nos vemos, mi estimada amiga. Le mandamos un beso en lo mojado. Francisco, dime en Seattle, ¿cómo se oye el Panda Show?
5: A toda máquina.

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2: Comunícate y haz tu broma en este jueves 21 de mayo del 2026. Si estás por la mejor FM en todo el país, 800-726-3482. 800 Pandita. Ahora bien, si me acompañas por Claro Música en los Estados Unidos, 855-2611-804. Redes sociales también disponibles para ti, Facebook e Instagram. Estoy como Panda Zambrano 25 por la X. Me encuentras en arroba Quiero Una Broma y tengo a Karen. Hola Karen, buenas noches. ¿Cómo estás?
3: Hola, pandita, muy bien, muchas gracias.
2: Hola Karen, good saludarte. ¿Qué estás haciendo, muñeca?
3: Pues aquí estoy atendiendo un rato mi tienda.
2: Ah, mira, el que tenga tienda.
3: Que la tienda.
2: Eso. ¿Y es tienda de qué, mija?
3: Pues de mi esposo y mi.
2: ¿Y qué venden en esa tienda? ¿Todo tipo de abarrotes?
3: Claro que sí, abarrotes.
2: ¿Y qué es lo que más se vende?
3: Pues la chela, las papitas, el refresco, ya sabes.
2: ¡Wow! ¡Qué buena onda! ¿Y de qué horas a qué horas abres tu tienda?
3: De 10 de la mañana a 11 de la noche, pandita.
2: ¿Y esto está en dónde? ¿En Chicoloapan, no?
3: En San Vicente, Chicoloapan.
2: Ándale, pues a la gente que nos escucha por allí, di cómo se llama tu tienda, que vaya a comprarte.
3: La mejor.
2: ¿Así se llama tu tienda?
3: Ajá, abarrotes la mejor, pandita.
2: ¡Órale! Ponle, aquí nomás vendemos de todo. Mira. ¿Neta se llama la mejor tienda de abarrotes la mejor?
3: Sí, de verdad que sí.
2: Órale, pues para la banda que está por allá, pues que vaya y te compra. ¿Alguna promoción que tengas?
3: Digo, lo que gusta, manera, le vamos a hacer ahí un descuentito, nada más por escucharnos con ustedes.
2: Anda, bueno, platícame, ¿para quién la bromita, mija?
3: Para mi esposo. El
2: ¿Qué
3: papá
2: se
3: de
2: llama?
3: Rodrigo.
2: Rodrigo, ¿y es el papá de cuántos hijos?
3: De dos pequeñines.
2: Ok, ¿y cuánto tiempo con Rodrigo?
3: 16 años, pandita.
2: Ya un buen rato. ¿Estás fumando, verdad?
3: No. Nada de eso. Ando un poco ronca.
2: ¿Y por qué estás tan ronquita?
3: Por dar de gritos en los conciertos, pandita.
2: Oye, entonces, 16 años, dos hijos, ¿él los escucha?
3: Sí, él los escucha, es también fan de ustedes.
2: Ok, ¿y qué bromita? Supongo que la tienes pensada bien porque es tu marido, es un fan, supongo que tienes algo chido para Rodrigo.
3: Claro, claro.
2: ¿De qué se trata?
3: Pues mira, hace mucho tiempo, pues tuve a mi niña, tiene 10 años, uh-huh. Y por no parecerse a él, pues mi suegra decía que no era hija de mi esposo, ¿no?
2: Ah, mendiga suegra metichi, ¿por qué decía eso?
3: Pues porque la niña no se parece a él, se parece a mí. O sea, la niña es mi vivo retrato.
2: Pero bueno, pues eso es muy normal. A veces los hijos, unos se parecen a papá, otro a mamá. Incluso en muchas ocasiones que ni a papá ni a mamá. Ciertos rasgos de algún tío, de algún abuelo, etcétera. Entonces, ¿por qué aventó ese veneno tu suegra?
3: Pues ya sabes, pandita, pues la cizaña iremos.
2: Oye, pero ¿tu marido te apoyó en ese momento o él entró la duda?
3: Pues sí, sí entró la duda porque el niño obviamente es más grande y el niño es toda su cara, o sea, el niño es su clon. Entonces, pues sí, así como que es que ya no se parece a mí y no sé qué y la fregada. Entonces, pues es su incertidumbre de toda la vida, de 10 años para acá.
2: Ok, ¿y luego?
3: Entonces, pues hace poco, hace una semana, me contactó un exnovio de la secundaria, uh-huh. que él dice que es papá de la niña. Dice, no, es que él es su papá, que no sé qué. Entonces, nunca me había llamado y resulta que el lunes me llama por teléfono.
2: ¿Un excompañero llamado?
3: Iván.
2: Ok, pero Iván y tú, nada que ver.
3: Ahorita ya no.
2: Pero en su momento fueron novios.
3: Sí, hace muchos años.
2: Ok, pero digamos que al momento que Iván te contacte este lunes, esos celos y esa desconfianza hicieron pensar que él te comentara, ¿ese es el papá del chiquiringuillo?
3: Exactamente, así es, pandita.
2: ¿Y tú qué le dijiste? ¿Qué le comentaste?
3: Pues que no, o sea, yo ya le dije que no, pero él insiste en que sí es el papá y que por eso me busca. Entonces, pues esa es la broma, decirle que pues me buscó para porque quería ver a la niña y saber de ella.
2: Ah, ok. Entonces, él es papá de la niña, supuestamente, la broma.
3: Okay. Ajá.
2: ¿Cómo se llama la niña?
3: Ivana.
2: Ivana, oye, ah, pues qué raro que le hayas puesto Ivana, si el amigo es Iván. Bueno, ahora sí que con eso, punto para Rodrigo.
3: No, tampoco.
2: Es que ¿por qué le pusiste Ivana, mija?
3: Pues mira, realmente no me la vas a creer, pero así fue. Mi hijo quería ponerle nombre, entonces en ese momento, hace 10 años, había una comedia en donde salían unas gemelas y una de ellas se llamaba Ivana, entonces el niño fue el que le puso Ivana, realmente.
2: Pero fíjate qué curioso, porque la duda viene desde hace 10 años, un exnovio, un excompañero, siempre la duda, te habla el lunes Iván y la niña se llama Ivana, pues como que sí cuadra. Eso lo puedes utilizar a tu favor, chiquilla. ¿Tu marido dónde está en este momento?
3: Ahorita anda trabajando, pandita.
2: Ok. Entonces, ¿no trabaja en la tienda contigo?
3: No, él trabaja en aplicación.
2: Ok, ¿y qué le piensas decir? Porque hay miles de formas de poder hacer esto. Que realmente es tu hija, que es hija de Iván, que tienes la duda, que él está friegue y friegue, entonces que vas a hacer un estudio de ADN a Ivana porque pues quieres saber si es de Iván, o que te dijo voy a hacer una demanda para el tema de la prueba de ADN. ¿Para dónde la vas a manejar?
3: Pues sí, esa era la opción, bueno, la idea, decirle que pues sí, realmente no era su hija, pero pues también estaría buena otra, no sé, ahí, ¿qué me recomiendas tú?
2: Híjole, no, a mí, mira, neta, ay Dios, supongamos que ahorita le digas que tienes este problema y te llegó una orden, a ver, vamos a pensar, ¿él se lanzaría en friega a la tienda o no, o está lejos?
3: Pues me dijo que andaba por el sur.
2: Ok, no, entonces está. Oye, ¿y por qué no le comentas que necesitas que mañana la tienda por la mañana?
3: Ok.
2: Mira, la cosa está muy sencilla. Oye, necesito hablar contigo. Espero, te pido por favor que no me cuelgues. Necesitamos hablar. Pues me está llame Iván. Y ya, te vas a decir, no, sí, pues mira, te voy a decir una cosa. O sea, yo te puedo decir que esta Ivana es tu hija. Pero él me está presionando y bueno, pues la verdad que las fechas sí hacen que yo dude. Entonces él me está pidiendo y me está poniendo dos alternativas. O irnos a la cuestión legal o ir por voluntad propia. Mañana pensamos ir a hacer una prueba de ADN. Él ya preparó todo. Entonces pues necesito saber en realidad y darle a demostrar a él y a ti y a mí de que realmente Ivana pues es hija de quién. O sea, prácticamente le estás diciendo todo, pero de una forma diferente. Okay. ¿Te late? Esa es mi opción. De todas maneras, si tú quieres decirle directamente que es hija de Iván, adelante. Pero hacemos llamadita de tres para que amalcoye, ¿no?
3: Ok, claro que sí.
2: Órale, vas de principio a fin, así que échale ganitas. Creo que la tienes bien hecha. En directo desde el Pandacool Center, las bromas están en este Casto Show.
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3: Bueno, bueno.
10: ¿Sí, bueno?
3: ¿Me escuchas?
10: Sí, dime.
3: Ah, oye, ¿estás muy ocupada?
10: No, ¿qué pasa, dime?
3: Ah, es que quería hablar contigo.
10: ¿Qué?
3: Mira, pues lo que pasa es que, ¿te acuerdas de Iván?
10: Ajá.
3: Pues, me está llamando. Me está hablando por teléfono.
10: Ajá.
3: Ya lleva varias llamadas. Pues me dice que te quiere, pues que quiere que le hagamos una prueba a la niña de ADN. Yo quería ver si mañana podías venir, quedarte aquí en la tienda tú, porque pues me está presionando bastante.
10: Ajá.
3: Me dice que pues o se le hace una prueba o lo va a hacer legalmente.
10: Ajá.
3: Entonces, pues quería ver qué contaste.
10: Pues tú, no sé.
3: Pues es que tú ayúdame, o sea, no nada más.
10: Pues es que yo creo, Karen, pues es que tú, ¿qué hiciste?
3: ¿Yo qué hice de qué?
10: Pues sí.
3: Yo no hice nada, yo te estoy preguntando porque él es el que me está presionando a mí.
10: pero pues es que por algo te está presionando.
3: Pues entonces...
10: Pues es que tú dime. Es que sí, Karen, pues por algo te está presionando, ¿no?
3: Pues porque acuérdate que me decías tú, que dices tú.
10: Pero ¿qué es que tiene que ver? Si me dices con él, pues es por algo.
3: Pues entonces...
10: Por eso, pues mejor dime tú las cosas.
3: Pero es que no tengo nada que decirte, pues si la niña es tu hija, ¿o no?
10: Pues es que yo, pues ¿por qué te está presionando?
3: Pues porque no sé, después de 10 años, ¿qué es lo que quiere?
10: Por eso, pero ¿por qué te está presionando?
3: Pues no sé, me está mal aquí, marco por teléfono, y me está diciendo que pues que quiere una prueba de ADN o que lo va a hacer legalmente.
10: ¿Pero por qué se lo está diciendo?
3: Pues no sé, es lo que yo no sé, qué es lo que quiera.
10: ¿Por cómo no sabes?
3: Pues mira, pues quieres la verdad, pues sí. Hace tiempo que nos dejamos, pues sí, él me buscó, y pues sí, estuve saliendo con él, y hubo algo, y la verdad, pues sí, dudo de quién sea el papá.
7: ¡Oh, Dios!
3: Entonces, pues porque te lo estoy diciendo.
10: ¿Sí tuviste relaciones con él?
3: Pues sí. Entonces, pues mañana te puedes quedar aquí en la tienda.
10: ¿Para qué?
3: Pues para que la lleve o que hagan la prueba.
10: Pues venga.
3: O sea, a ti no te importa que la niña no sea tu hija. Tú vas a seguir siendo su papá.
10: Ya hasta que ves el problema, apenas ni tienes eso.
3: ¿Por qué problemas?
10: Ah, no estoy mal para ti.
3: No, pues que cada quien tenga su papá y ya.
10: Pues mira, que se lo haga, pero una vez te digo, aquí se acaban las cosas, aquí sí con él te vas con él. ¿Sale?
3: ¿Pero por qué yo no me quiero ir con él?
10: No,
3: ya no te estoy diciendo eso.
10: Bueno, ya te estoy diciendo, ¿vale? Aquí te incluyen las cosas.
3: Pero no tengo nada que pensar, te estoy diciendo las cosas.
10: Por eso, gracias. Pues sale positivo, tú te vas. Yo no te quiero en la casa, ¿vale?
3: ¿Y por qué no vas a correr?
10: Pues yo no te quiero.
8: Estaría muy padre que la niña viera a su papá.
10: Ah, a ver, pásamela.
8: Y pues que tú también siguieras siendo tu papá, ¿no?
10: Uh-huh. Pásame la niña, a ver qué decide.
8: Es que no es cuestión de la niña, es cuestión tuya mía.
10: ¿No?
8: Y de tu papá.
10: ¿No? Pásame la niña.
8: Pues es que yo digo eso, que es mejor así, que tenga dos papás.
10: Uh-huh.
8: Tú puedes seguir siendo su papá sin problemas, seguirla manteniendo.
10: Uh-huh. ¿Qué más?
8: Ay, ¿qué más? ¿Cuánto vale?
10: No, por eso, ¿qué más?
8: No, pues para que tú estés tranquilo, yo no te voy a quitar a la niña.
10: Uh-huh.
8: Que es lo que a ti te importa.
10: Uh-huh. ¿Y qué más?
8: Pues eso, ¿qué te parece? Que los dos sean tus papás.
10: Uh-huh.
8: Y que los vean los dos.
10: Uh-huh.
8: ¿No?
10: Uh-huh, sí.
8: ¿Sí qué?
10: Sí, Karen.
8: Entonces...
10: Que me te vas entonces. No digo otra vez, porque yo me voy a trabajar.
8: ¿No puedes quedarte aquí?
10: No, yo también pierdo.
8: Oye.
10: ¿Qué?
8: Tengo que decir algo más importante todavía.
10: ¿Qué?
8: ¿Cómo se oye el Panda Show?
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2: ¡Qué broma! Rodrigo, estás en las bromas del Panda Show. No es cierto, carnal. Es una broma de Karen. Oye, los dos pueden ser sus dos papaces y sus dos mamaces. ¿Qué onda, mi Rodrigo? ¿Cómo estás?
10: Bien, aquí chambeándole.
2: ¿Sí? ¿Estás ahí en el taxi?
10: Sí.
2: ¿Sí? Qué buena onda. Es una broma de tu vieja. ¿Qué onda? ¿Sabes por qué se llama Ivana?
10: No.
2: Pues, ¿quién le habló el lunes a Karen?
10: Ah.
2: ¿Cómo se llama? ¿No será Iván de pura casualidad?
10: Iván, pues
2: ah,
10: sí.
2: ¿Y tu hija se llama cómo?
10: Ivana.
2: ¡Ah! Karen, dile por qué le hiciste la broma que tu marido está helado.
3: Ah, pues para que ya le bajes a tus celos, a tu despapalle de que no, que no es mi hija y que la fregaba. Y ya dejes de estar de payasito conmigo.
2: ¡Y qué feo! ¡Wow! ¿Qué de plano sí piensas que no es tu hija, Rodrigo?
10: Pues ya sabes, así son esas mujeres.
2: No, pues no sé. Bueno, primero hablando de mujeres, la ponzoñosa fue tu mamá. Fue la que hace 10 años. ¡Ay, no! ¡Ivana no se parece a ti, mijo! Ahora, la neta, pues yo que tú... Pues sí, buscaba la forma de conocer a Iván, al amigo de Karen, Y pues, a ver si le encuentras parecido, puede ser, ¿no?
10: Sí, sí, sí lo conozco, sí lo conozco.
2: ¿Así lo conoces?
10: Tengo dudas.
2: ¿Sí lo conoces y qué? ¿Sí se parece a Ivana o no?
10: Pues sí tiene la cara feíta, pero...
2: No respetas ni porque es tu hija. Pero ya hablando en buena onda, ¿sí dudas que sea tu hija? ¿O solamente traes ese sentimiento desde que tu mamá hizo ese comentario?
10: Fue desde que nos separamos, pero sí, sí dudaba yo, porque como nos dejamos un buen tiempo y después ya... Después de que nos dejamos, tuvimos relaciones, pues ya estaba embarazada. Y dije, canijo, pues qué... ¿Tú muy afilador o qué?
2: Pues, ¿para que veas? Tenía todos los elementos. Karen, dile por qué la bromita, mija.
11: Pues por eso, para que ya dejes de decir eso y más enfrente de la niña, o sea, de verdad. ¿Quieres pruebas de ADN? Las podemos hacer, ¿eh? Sin problema.
2: ¿Lo hace enfrente de la niña?
10: Sí, cuando estaba enojado, sí, sí le diría, porque ella también se ponía en sus moños.
2: No, pues está muy morrito. Pues ahorita pedías hablar con la niña. A ver, pásame, mija, ¿para qué? Supongamos que sea verdad. ¿Para qué metes en un asunto de adultos que tiene que arreglarse entre adultos a una niña que tiene 10 años? No seas idiota. O sea, ¿qué te puede decir la niña? Ay, sí, yo sé que mi papá es fulanito perenganito. ¿Qué comentario te puede dar? Te quiero más a ti que a alguien que no conozco.
10: Yo le iba a decir... ¿Quieres que te hagan la prueba de ADN? Pues adelante, si ella está decidida, pues adelante, yo le iba a preguntar a la niña.
2: ¿Y qué ibas a ganar? Pues no. ¿Qué ibas a ganar pidiéndole a una criatura de 10 años que si quiere que le hagan una prueba de ADN? De seguro ni sabe qué es eso. Chale, me cae. No, sí, ahora sí mereces un ingarina. En fin, Karen, ahí estuvo tu bromita. Pues familia, díganme cómo se oye el Panda Show. Bien, tus familia, con esto nos vamos en este jueves 21 de mayo del 2026. Hasta aquí las bromitas del Panda Show por la Mejor FM. Regreso mañana, soy el Panda. Adiós.
12: Hasta mañana.

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3: Bienvenidas y bienvenidos a Revista del Consumidor Radio. Soy Joy Ramírez. Hoy, en el Platillo Sabio Profeco, nos acompaña Mati Vargas, cocinera tradicional queretana, quien nos va a enseñar a preparar unas deliciosas salchichas a la mexicana desde cero. Bienvenida, Mati.
4: Gracias, Joy. Esta receta les va a encantar. Comenzamos. Los ingredientes que necesitamos para hacer las salchichas caseras son 1 kilo de pechuga de pollo, 400 gramos de hielo picado, 200 gramos de lardo de cerdo o lomo de cerdo, 140 gramos de fécula de maíz, 20 gramos de sal, 16 gramos de cebolla en polvo, 8 gramos de fosfato de sodio, 8 gramos de sal cura, una cucharadita cafetera de paprika, agua, funda de celulosa para la salchicha e hilo de algodón. Para nuestra preparación de salchichas a la mexicana, requerimos 2 jitomates medianos en cubos, media cebolla fileteada, un chile verde, un diente de ajo fileteado, cilantro picado, sal al gusto, aceite y 6 de las salchichas que vamos a preparar cortadas en rodajas. Comenzaremos preparando el embutido. Primero, cortamos la carne en cubos pequeños y la ponemos en la licuadora junto con las sales mezcladas. Y mientras se licúa, agregamos una tercera parte del hielo molido. Además, añadimos nuestro colorante natural, que es la paprika. Luego, el lardo de cerdo o lomo de cerdo. Y al final, el resto de los ingredientes, incluyendo el hielo. Licuamos hasta que se integren bien los ingredientes y reservamos la mezcla en un bowl. Ahora, para darle forma a las salchichas, colocamos la mezcla dentro de la manga y embutimos en la funda de celulosa, rellenando a presión las tiras largas y atamos por uno de los extremos. Dividimos las salchichas en porciones atándolas con hilo de algodón. Para cocinarlas, colocamos las tiras de salchichas en las bolsas resellables de grado alimenticio y extraemos la mayor cantidad de aire posible. Calentamos previamente el agua a punto de ebullición, introducimos la bolsa de salchichas y cocinamos de 30 a 40 minutos. Al finalizar la cocción, sumergimos las salchichas en un bol con agua fría y hielos. Esto es para crear un choque térmico y las llevamos a refrigeración por 24 horas. Es muy importante que no retiremos la funda de celulosa hasta que las vayamos a usar. Ya seleccionadas, las colocamos en una bolsa al alto vacío para almacenarlas en el refrigerador. Estas salchichas pueden durar una semana almacenadas en refrigeración dentro de la bolsa. Ahora vamos a llevar estas salchichas caseras a otro nivel. Para su preparación, agregamos aceite en una cazuela y sofreímos la cebolla, el ajo e incorporamos las rodajas de salchicha. Agregamos el chile picado y después el jitomate en cubitos. Sazonamos con una pizca de sal y colocamos un poco de cilantro picado. Por último, dejamos cocinar por 10 minutos aproximadamente hasta que todo quede bien integrado. Recuerden que el platillo sabio Profeco es fácil de preparar, tiene buen sabor, aporta un balance nutricional y rinde para varias porciones. Anímense a prepararlo y cuéntenos en nuestras redes sociales cómo les fue. Yo soy Mati Vargas, cocinera tradicional queretana, y fue un gusto cocinar con ustedes.
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2: El aguacate es una de las grandes aportaciones de México para el mundo. Es un alimento de textura suave y sabor inconfundible que proviene del árbol Persea americana, originario del centro de México y zonas altas de Guatemala.
1: Su nombre proviene del náhuatl aguacatl y según la región, también se le conoce como abocado, palta, cura o pagua. Este alimento posee una gran versatilidad culinaria, además de aportar un alto contenido de grasas saludables, fibra, vitaminas y minerales.
2: En 2024, el aguacate se consolidó como el tercer producto agroalimentario más exportado por México. Esto lo posiciona como un pilar estratégico del sector agrícola y del comercio exterior nacional. Asimismo, México concentra alrededor del 28% de la producción global, lo que lo convierte en el principal productor a escala internacional.
1: Pero no todos los aguacates son iguales. Cada uno tiene características distintas, por lo que tienen distintos usos. Puede ser aguacate Hass, el más popular en el mercado internacional. Si buscas una textura cremosa, este es el elegido, además de tener un inconfundible sabor a nuez. No te dejes engañar, cuando su cáscara se torna oscura, casi negra, es que está en su punto. Lo mejor, está disponible todo el año.
2: Aguacate criollo. Tiene una cáscara muy delgada y suave, que en algunos casos es comestible. Además, destaca por su gran resistencia al frío.
1: Aguacate fuerte. Con su forma de pera, este aguacate luce una cáscara gruesa, ligeramente áspera con puntos amarillos. Por dentro, tiene una pulpa muy cremosa. Está disponible desde finales de otoño hasta la primavera.
2: El aguacate es un gran aliado para tu salud. Aquí te contamos cómo te ayuda. Tendrás una salud cardiovascular envidiable, ya que sus grasas monoinsaturadas son expertas en reducir el colesterol malo y elevan el bueno, evitando que se acumule en tus vasos sanguíneos. Tiene poder antioxidante. Gracias a su vitamina E, disminuye el riesgo de enfermedades cardiovasculares y degenerativas.
1: Si buscas mejorar tu salud digestiva, su alto contenido de fibra y agua son la clave. Juntos favorecen el tránsito intestinal y previenen el estreñimiento. Gracias a que es bajo en sodio, pero muy alto en magnesio y potasio, el aguacate es el alimento adecuado para personas con hipertensión arterial.
2: Para que puedas aprovechar todos estos beneficios en tu salud, te compartimos algunas recomendaciones de compra. Observa el color de la piel y prefiere los aguacates de color más oscuro, ya que generalmente indican mayor madurez. Ojo con los golpes. Elige siempre una cáscara sin magulladuras, manchas profundas ni grietas.
1: Haz la prueba de firmeza. Lo ideal es que se sienta firme, pero ceder ligeramente al presionarlo. Para evitar su oxidación, solo aplica unas gotas de limón sobre la pulpa. Guárdalo en un recipiente hermético y directo al refrigerador. Eso sí, si ya está maduro, no esperes mucho. Consúmelo en uno o dos días.
2: Compra aguacates verdes. A temperatura ambiente, estos alcanzarán su punto óptimo de maduración en unos 4 o 5 días. ¿Los necesitas antes? Acelera el proceso. Envuélvelos en papel periódico o colócalos en una bolsa de papel. Siempre a temperatura ambiente.
1: Detén la maduración. Si tu aguacate ya está maduro pero no lo vas a usar todavía, refrigéralo. Puede conservarse fresco hasta 2 semanas y se mantiene a 7 centígrados. Ahora ya lo sabes. Elige bien. cuida tu salud y sácale todo el provecho a ese tesoro del campo.
2: No olvides que con la herramienta ¿Quién es quién en los precios? Puedes comparar precios para tomar las mejores decisiones de compra. Entra a qqp.profeco.gob.mx. Recuerda que para ser una persona consumidora responsable, hay que estar bien informada.
1: Revista del Consumidor Radio.
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1: Quiero contarle, mi hermano, un pedacito de la historia negra, de la historia nuestra, caballero. Y dice así.

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1: Señoras y señores, de Colombia para el mundo, aquí está la Sonora Carrusel.

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1: Atención, queremos ver a todas las chicas moviéndola.

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2: Le están dando duro, macizo y conciso a la trabajación, también a los vaivenistas de mi corazón. Un saludito para todos ustedes. Oigan, ¿qué les parece si para comenzar con todo nos vamos con Pedro Fernández? Esta rolita que se titula Yo no fui plebetones. ¡Vámonos!

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0: 8 plebetones, 8 de la mañana con 38 minutes hours. No, hombre, iba a decir 8 de la noche. Yo ya estoy acá dormida en mi mente, pero pues no. Acá, ¿qué me dice la banderola que se me anda reportando? Vamos a ver acá con el buen plebetón. Vamos acá para poder escuchar su audio. Vamos a ponerlo. Tú puedes, plebetón. ¿Cómo andamos?
1: Hola, hola, plebe. Buen día, hello. Buen día. Oye, un gustazo escucharte. Me fui a dormir escuchándote y me estoy despertando.
0: Despertaste conmigo casi, casi.
1: Esas son señales, ¿eh? Esas son señales.
0: Señales que no debes ignorar.
1: Bonito día. Ahí te encargo una rola.
0: ¿Cuál? ¿Cuál quieres?
1: Bonita, una rola chida para despertar. A ver, ahí te lo pongo a tu criterio. Una salsita. No sé, gotas de lluvia me parece bien.
0: Dale, dame chance.
1: De parte del jarocho, más jarocho.
0: Saludito, jarochito. Ahorita dame chance y vamos viendo qué rolita podemos poner para seguir despertando. Acá el buen Abel me dice, buen día, Angie, ¿te caíste de la cama o de la hamaca? De la hamaca, yo duermo en la hamaca. No, hombre, la verdad es que sí, me caí, pero pues bueno, acá andamos con todo, acá intentando despertar. Yo estoy así de, con la música. Vamos a ver qué me dicen por acá. Hola, plebe, felicitación a Clotilde, que hoy es su cumpleaños. No, hombre, Clotilde, con todo. Vamos a ponerle sus mañanitas cortinas. Creo que son estas. Ahí está. Muchísimas, otra vez. Muchísimas felicidades a Clotilde, que hoy anda cumpliendo años. ¿Cuántos años cumples? Compártemelo. Una mujer nueva, anda renovada. No importa la edad, pero anda renovada. Cada vez más joven, casi casi. Y dice, oye, ¿me puedes complacer con una canción de Junior Clan? Claro que sí, ahorita mismo vámonos con una de Junior Clan. No lo sé. ¿Cuál podría ser en este momento para que podamos como que despertar bien, bien, bien, bien, bien? Yo creo que ahorita lo... Ahí está acá. Bueno, se me tocó un sinfónico. Un sinfónico con Rayito Colombiano. Vámonos con esa rolita, pero vamos a seguir leyendo los comentarios. Buenos días, Angie. Saludos a los convistas de Chencu. Un saludito a todos los convistas de Chencu de mi corazón. Al Cenizo, que tengas excelente día. Igualmente, plebetón, que todos ustedes tengan un gran día, un gran sábado, un gran inicio de este fin de semana. ¿Ok? Fin de semana, así que alóquense. Usted ya sabe, hoy es para descansar o hacer los quehaceres. ¿Quién sabe cómo se me vayan a estar organizando? ¿Cómo estamos, Carlangas? Buenos días, plebe de mi corazón. Buenos días, acá estamos con todo. Con toda la energía para todos ustedes. Recuerden que a través de WhatsApp, donde estáis acá...
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0: Pueden comunicarse conmigo, mandarme saluditos, felicitaciones, declaraciones, lo que ustedes tengan que hacer. Y pues acá lo vamos a estar poniendo. ¿Cómo estamos? Hasta los cerros de Muna. Un saludito hasta por allá, el buen Chepa Chávez. Quiero una rolita de la Sonora. Dame chance, claro que sí, sí la tengo. Pero vámonos ahorita primero con Junior Clan y Rayito Colombiano para la buena Clotilde. Siéntelo, plebetón. 8 con 41.

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1: Nueve punto de la mañana, plebetones. Oigan, vamos a mandar saludos otra vez, que porque Carlangas no escuchó mi saludo. Pues un saludito para ti, Carlangas. Espero que estés súper bien, que estés allá. Pues no sé si estás trabajando, honestamente. Yo creo que sí, ¿verdad? La que me están pidiendo, ¿dónde está? Está acá. Hola, plebe, buenos días. Qué lindo escucharte. Un saludito para los volqueteros. Un saludito para cada uno de los volqueteros, cada uno de ustedes, ¿eh? Si puedes poner una canción, dale. De hecho, ahorita nos estamos poniendo de acuerdo a ver qué rolita les voy a poner, porque la primera yo no la tenía. Ay, qué oso, ¿verdad? Como siempre, no tengo canciones, pero bueno, yo siempre intento ponerle sus rolitas. Oiga, plebetones, vamos a mandar saludos al buen Torito, allá a la máquina. Me gusta cómo lo dice. Yo quiero ese audio. Yo quiero decirle, Torito, graba un audio con tu voz cuando dices máquina. Un saludito para el plebetón, para Angélica Sierra, para toda la familia que está allá con él, allá chambeando, como siempre. Familia trabajadora. Ya me lo dijo, te estoy escuchando a todo volumen. Y me dijo, oye, ponme una romántica. No, bueno, no, te estoy mintiendo. No, fue a otra persona. No, el Torito no. Me dijo, ponme lo que quieras. Yo soy internacional. Yo soy ahí con lo que tú quieras. Yo escucho de todo. Y exactamente así me gusta la gente de todo terreno. El buen Torito. Y dije, claro, dame chance. Pero ahorita lo vamos a poner. Ahorita te voy a decir qué rolita voy a poner. Pero vamos a escuchar este audio que está por acá. ¿Dónde está? Plebe. Ahí está acá.
2: Buenos días, Ángela Plebe.
1: Buenos días, plebetón.
2: Estoy pasando por tu changarro. La casita verde. Saludos de las plataformas digitales. Peñita Jarocho. A ver si me complace con la canción hoy de Cumbia la Candona, la todo el flujo infectado.
1: Ok.
2: Para escucharla. Va. La 90.1 la mejor.
1: Potente, no, hombre, todos ustedes tienen un vocerrón para ser locutores casi casi, pero va que va, ahorita te pongo tu rolita, pero mientras tanto vámonos con los temerrucos, vámonos con esta rolita que se titula Mi Vida Eres Tú, para esa familia que se ama, que se adora y lo que sea, para buen Torito y la Angélica Sierra, pues para que en la noche la Angélica le haga así al Torito y diga, te ganaste todo esto, y vea, te la voy soltando, nos pusimos romanticones, vámonos con esta rola, 9:02 Minute Hours.

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plebetones, en este momento ya son las 9:21 minutos hours y acabamos de escuchar a los dos carnales con esa rolita que se llama Mederito. No, hombre, qué rolona. Oigan, plebetones, en este momento quiero aprovechar este espacio para felicitar a una personita muy especial que anda acá escuchándonos. Vamos a poner sus mañanitas. Ahí vamos a buscar acá mañanitas. Ahí está acá. ¿Dónde está? Creo que es esta, ¿verdad? Ahí está. Sus mañanitas cortas, obviamente. Eso es lo que vamos a ponerle en este momento. Mira, te la voy a poner ahorita por acá. ¡Qué bonito, lo bonito! Muchísimas felicidades para Monse, que cumple 19 añejos. ¡No, hombre! Estás en tu flor de la juventud. Tú eres literalmente el puro colágeno. Así que muchísimas felicidades, Beba. En este momento, vámonos con esta rolita de Los Vela dedicada para ti. Esa me pidieron, me dijeron que te gustaba muchísimo. Así que vámonos con esa, que se titula Me Baño, No Me Baño. Así que mira, te la voy soltando. Y let's go. ¿No te gusta bañarte? Dime si es verdad o no, o solamente te estás difamando. Yo no creo que seas así. Yo creo que solo te gusta la rolita. Vámonos, plebetón. 9:22.

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No, hombre, plebetón, el rolota en este momento que acabamos de escuchar acá, ¿qué me dijo el buen Jarocho? Me platicó algo, me dice, oye, plebe, ahorita que escucho las mañanitas, yo cumplí años el 18 de mayo. No tiene mucho, el 18 de mayo, 45 añecos, plebetón, hombre. Tú ya estás pa' sugar, plebetón, pues muchísimas felicidades, atrasado. Atrasado porque yo no sabía, pero pues ahí está, ya tienes una felicitación más, espero que te la hayas pasado bomba, muy chicle bomba, como diría la chaviza. Oiga, plebetones, no hombre, si la mala me escucha decir eso, me pega, me saca de cabina en este momento. Un saludito a Abel, acá me dice, un placer como siempre escucharte, que tengas un bonito día, Angie, muchísimas gracias. Un saludito también para buen Torito que me mandó video. Un videito de qué es, de qué, quién sabe qué me está antojando en este momento el plebe. Ay, qué rico. De hecho, yo tengo hambre. Ahorita voy a irme a desayunar por allá, pero pues sí, espero algún día poder ir con el buen Torito. Ya le dije que lo voy a caer, yo le aviso, yo te avisaré que el día voy a caerte. Dice plebe, buenos días, aquí reportándome una canción de Los Caracoles para el perro sucio y su cuñado el güero que andan escuchando a todo volumen. Un saludito a esos plebetones, al perro sucio y al cuñado, al buen güero. Un saludito para todos ustedes. Vamos a ver, no sé con qué rolita nos podemos ir de los Super Caracoles. Tal vez, no sé, baile. No, súbete a la hamaca. Vámonos con súbete a la hamaca de los Super Caracoles. Mira, te lo voy soltando. Y let's go. Yo quiero subirme a la hamaca en ese momento, plebetones. 9:51.

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14: Mi gente bonita, chula, preciosa de mi corazón. Oye, ya son las 9:58, 9:58. Estamos a nada que ya sean las 10 de la mañanita. Oigan, plebetones, ahora sí yo me paso a retirar. Recuerden que los quiero muchísimo. Mañana nos vamos escuchando a las 2 de la tarde. En punto de las 2 de la tarde vamos a estar acá con todos ustedes. Así que ya hasta las sábanas. En este momento me quiero despedir con esta rolita de Diego Verdaguer que se llama Tonta. Así que mira, te la voy soltando. Y me despido. Recuerda que te quiero mucho y te lo lavas. ¡Chao, Velo!

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1: Reventando las rolas, viniendo a acompañarte en esta tarde, 23 de mayo del 2026. Hoy sábado, tu chiquilla te acompaña.
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1: 9999-055834. ¿Y saben qué? Les tengo una sorpresota al ratón vaquero. Al ratito. Les tengo una sorpresota para todos ustedes que siempre andan al pendiente de la mejor FM, que sintonizan a todo volumen, que siempre están 24/7 escuchándonos y también al pendiente de las redes sociales. Por todos y para todos ustedes, tremenda, tremenda sorpresota.
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1: Pero antes de todo, aquí venimos con rolas, con saludos. Aquí, saludando a toda la banda que se encuentra en los diferentes lugares habidos y por haber, en algún fraccionamiento, en alguna colonia, en el interior del estado y también aquí de la ciudad donde se encuentren trabajando, chambeándole. En las plataformas, en las tiendas de conveniencia, en las gasolineras, en los hospitales, los que se encuentren en este momento en el changarro, los que están allá con su negocio, probablemente en la cocina económica, estén donde estén. Muy buenos días aquí acompañándoles en esta tarde de Sabadabada. Tu sexy servilleta, Alejandra Matú, la chiquilla.
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1: Por acá nos dicen buenas tardes, chiquilla, buenas tardes. El número 5184, Javier Alonso. Javier Alonso, bebé, te mando saludos. Por acá también tengo una nota de voz que la voy a escuchar en un minutito, en lo que me carga mi vida, con mucho gusto. Por acá me dicen, chiquilla preciosa, una rolita, por favor, con mucho gusto. Que sí, que también voy a estar poniendo roles aquí nomás por la mejor. Recuerda, comunícate conmigo al 924091 o 9999-240901 o mándame tu WhatsApp 9999-055834.
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1: Oye, ¿qué? Buen bloque musical y se armaron aquí, llegó Mar Solís con Fuiste Tú, también se asomó Parchís con El Secreto, llegaron los Super Lama, los galanes cantantes con La Pelusa y por supuesto seguimos con este bloque chunchaquero donde llega Pilón y su grupo espectáculo con La Cumbia de Pilón. ¡Lánzame la chiquilla aquí nomás por la mejor FM!

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0: Y ya las 12 con 8 minutos, estás aquí nomás por la mejor 90.fm. ¿Sabes qué, mi chiqui? Escuchamos en este momento Saco de Sal, aquí con Marzolís.
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0: Por aquí a través de WhatsApp nos dicen:
2: hola, chiquilla, buenos días. Aquí reportándome, hola. Gabo Gamboa.
0: Gabo,
2: saludos para ti.
0: ¿Cómo pequeñita estás?
2: ¿Será que me puedes poner la rola de 7 latinos, la de Soy Perdedor? Gabo Gamboa, latinos. Gracias. Hasta la vista, baby.
0: Hasta la vista, baby. Con mucho gusto. En un ratito más la programo con los 7 latinos, Soy Perdedor. Porque siempre esa rola como que siente tu cuerpo, esa rola que siempre pides, mi querido Gabo Gamboa. Porque si tuviera que preguntarte qué otra rola de 7 latinos te gustaría escuchar, ¿cuál sería? Por acá nos dicen: buenas tardes, chiquilla. Saludos desde San Luis Potosí. Yo pensé que iba a decir Potosí. San Luis Chuburna. ¿Será que puedas poner la canción de La Machaca de Hugo Ruiz desde el taller aquí en La Maquinaria? Con mucho gusto, pero La Machaca es de Don Nelson Cancela. La Machaca, a ver, búscame. La Machaca, se hizo La Machaca de una vez. Creo que la programé hace 2 horas, así que la puedo programar en este momento. Oigan, por acá nos dice también, acá sintonizando a todo volumen. Desde Junugma, mi tierra. Junugma, la tierra de la chiquilla. Tengo una nota de voz, pero regresando de esta rola, Gabo Gamboa, estoy pendiente de tu rolita con los 7 latinos. Vámonos mientras con Nelson Cancela. 12 con 10 minutos. Se hizo, se hizo, se hizo, se hizo. Se armó la machaca.
3: ¡La machaca!

0: 13 minutos, 12 con 13 minutos, aquí nomás fue la mejor. Oigan, por acá, ¿qué nos dicen?
1: Chiquilla preciosa, una rolita, por favor, con mucho gusto, que sí. Nos están diciendo.
0: Les estamos escuchando. Muchas gracias. Muchas gracias, mi chiqui. Porque, pues, no me dijo nada, pero me dijo todo. Me dijo todo, nos está diciendo que nos está sintonizando.
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0: Gracias, precioso, preciosa. Por aquí también tenemos una nota de voz que nos dice, a ver, suéltamela.
3: Hola, chiquilla de mi corazón, buenas
0: tardes. Hola, ¿cómo estás?
3: Te mando saludos, Pablo Mo. Oye, Pablo. Tengo una duda.
0: ¿Sí?
3: ¿Cuál es la canción que ponen? Ajá. Está como que censurada. Creo
0: censurada.
3: Que dice palabras fuertes.
0: Ajá.
3: Y casi la mayoría de la canción se la pasa censurándola. Pero uh-huh. Pues tengo una duda. ¿Cuál es su nombre? ¿Quién la canta? Quiero escucharla completa.
0: A ver, yo quiero escuchar, mi querido. Oye, Pablo, yo te estaba buscando. Oye, Pablo. Pablito, dime más o menos cómo va la canción. Dime más o menos cómo es. Cántamela un pedacito. Así, hasta échame la censura. ¡Pi! Porque me está platicando, la quiere escuchar completita. Y es que había un grupo que se llamaba Censurado, ¿verdad? Hace tiempo que no escucho de ese grupo. Pero, si tú me dices cómo va la letra, o más bien la melodía de la canción, con mucho gusto, te voy a decir cuál rola estás buscando, qué rola está necesitando tu cuerpo escuchar en este momento, mi querido Pablito Mo. Te mando un beso tototote. Por acá también nos dicen a través del WhatsApp. ¡Chiquilla, chiquilla, chiquilla, chiquilla!
4: ¿Qué onda, chiquilla? Buenas tardes. Tengo ganas de escuchar al grupo Mojado.
0: Ma.
4: Trapeaste conmigo, por favor, pónmela. Porque trapeó una mujer conmigo y la extraño. ¡Dímelo!
0: Chiquilla, trapeó una mujer conmigo. And I miss her. ¿Así sería I miss you? Sí, ¿no? Oye, te voy a decir algo. Jafet Bustillos, tu servilleta. Jafet Bustillos, cuéntame. Cuéntame esta historia. Cuéntame tu historia. ¿Quién trapeó contigo? ¿En qué momento? ¿En qué lugar? ¿Cómo se llama? Si lo vas a decir, dilo completo. Dilo todo. Queremos chisme. Este programa es sin censura. Cuéntanos, Jafet, en un ratito más te programo tu rolita. Porque antes, vámonos con...
5: Hola, chiquilla, muy buenas tardes. Te manda un gran saludo, Choche Rivero. Ahí
0: ¡Choche!
5: Me saludas por allá.
0: Espera. ¡Choche Rivero! Solo porque me dijo que es Rivero, sino Choche, yo diría Choche. El que era de Grupo Bronco, Choche, desde el más allá comunicándose, Choche. Esta es una señal, qué curiosidad, porque al rato les voy a decir que tiene que ver Choche con Bronco, con Guadalupe Esparza. Y se lo voy a chismear al ratito, pero por favor, escuchemos completo este mensaje.
5: Hola, chiquilla, muy buenas tardes. Te manda un gran saludo Choche Rivero. Ahí me saludas por allá al buen Pandita Matú.
0: ¡Ah! Sí.
5: Ex compañero del ADO.
0: Ah, sí.
5: Y también quiero que por favor me felicites por allá a mi esposa Clotilde, que hoy es su cumpleaños. Hoy cumple unos 50 y tantos, que me dijo que no diga la edad. Un saludo muy grande y muchísimas gracias.
0: A ver, repíteme. A su amor. A su
5: y
0: amor.
5: Y también quiero que por favor me felicites por allá a mi esposa Clotilde, que hoy es su cumpleaños.
0: ¡Clotilde! En este momento de parte de tu esposo y tu amado amor, José Rivero González, te mando un besote. Oh sí, Clotilde. ¡Clotilde, te dedico las mañanitas! Para ti, súbele, por favor.

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mensaje a través de WhatsApp de don José Rivero dice: la vida es tan corta y a veces no sabemos vivirla. Por eso el día de hoy, ¡que viva, disfrute! Ahí con su amada esposa, doña Clotilde, de parte de José Rivero González. Mucho gusto, mi chiqui. ¿Sabe qué? Le voy a dedicar una rolita más. Vámonos con Los Mier, te amo. Seguramente esa canción es para los enamorados. Una canción que hoy triunfa, hoy será Pancho. ¿Eh? ¡Ahí se va esta rolita! Con mucho amor, de parte de su chiquilla y de parte de todos, de la mejor, súbele. Los Mier, te amo. 12:18. ¡Feliz cumpleaños, doña Clotilde!

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0: 12:34, 12:34, ¿y qué les dije? Que les iba a tener una sorpresota en este momento, porque completamente en vivo, hablando de Grupo Bronco, se encuentra en la línea telefónica la leyenda, el maestro Lupe Esparza. Maestro, ¿cómo está? Buenas tardes.
1: Hola, mi querida Ale, la chiquilla hermosa. Bueno, les habla a todo el mundo su amigo Guadalupe Esparza de Bronco. A toda la gente hermosa de la mejor 90.1 FM, les envío un saludo muy grande de parte de todos mis compañeros y de obviamente de un servidor. Pues feliz de la vida, de verdad, de regresar a Mérida. Siempre nos ¿sí? encanta estar acá con ustedes.
0: Y es que, por ejemplo, la próxima semana, ya en unos días más, por ejemplo, anoche estuvieron en Jalisco, hoy, mañana otro baile, están con todo, imparables, y la próxima semana, 29, en la gran fiesta, el Gran Baile Tour.
1: Así es, estaremos por allá con ustedes este viernes 29 de mayo, en el Poliforum Samná. Ahí nos vemos todo mundo, preparen botas y sombrero, nos la vamos a pasar fenomenal, la verdad, recordar con nostalgia, recuerdos bonitos para volvernos a enamorar. ¡Ay! La verdad, yo creo que va a ser una noche inolvidable para todos.
0: Y es que, maestro, qué privilegio, de verdad, usted es toda una leyenda aquí con nosotros. Yo sé que, y con todo respeto a todos los países y a todos los estados de la República Mexicana, pero yo sé que Bronco, en este caso, tiene un cariño muy especial por Mérida.
1: Sin duda alguna, tenemos recuerdos hermosos desde la época en que iniciamos los Broncos. La verdad que siempre Mérida nos ha abierto las puertas y ha permitido que nuestras canciones se metan en su corazón, y la verdad lo agradecemos infinitamente eso.
0: ¿Sí?
1: Y este viernes 29 de mayo, pues no será la excepción, en el Poliforum Samná. Ahí se va a contar la historia una vez más de Bronco.
0: ¡Ándale! Y es que, por ejemplo, no vamos a escuchar canciones nada más como Si te vuelves a enamorar, Que no claro. quede huella, o La de Oro, o La de Doctor, sino que también estarán en colaboración con otro gran artista.
1: ¡Claro! ¡Claro que sí! Imagínate la música fantástica de Los Guardianes del Amor con mi amigo Arturo, el gordito, la voz más hermosa que hay de la música mexicana. Es Arturito, la verdad que nos la vamos a pasar fenomenal. Y ¿sí? aparte, pues vamos a echarnos unas rolitas juntos ahí.
0: Y por ejemplo, hace poco lanzaron la de Estoy a Punto, y también El Perro, El Gato y Yo. Maestro, rápidamente, pues podemos saber más o menos cómo va a ser el repertorio juntos.
1: Claro, sin duda alguna haremos algo también ahí. Estoy a Punto en vivo o algo por ahí. La verdad, acabamos de grabar algo con él que próximamente saldrá, para que estén pendientes.
0: ¿Sí?
1: En su nuevo disco de en vivo.
0: ¿Sí?
1: La verdad que estamos muy contentos de que él esté con nosotros. Él es de la familia de nosotros, de nuestra empresa de Qué Tono Records. ¿Sí? Entonces estamos contentos con la compañía de ese hombre que canta maravilloso.
0: ¡Wow! Arrasando magia en el escenario, Arturo Rodríguez de Guardianes del Amor y todo Bronco. Y por ejemplo, maestro, en este momento, si yo le preguntara, pues que invita a toda la gente de La Mejor en este momento, ¿y cuál es su canción favorita o que más le piden aquí en Mérida?
1: ¡Ah, caray! Es complicado. Yo creo que nos piden todas, Que No Quede Huella, Amigo Bronco, Si Te Vuelves a Enamorar, Libros, Son Tus Dos Mujeres, Un Camino. Muchísimas canciones, todas. Obviamente hay canciones que son demasiado emblemáticas, como un himno, como Que No Quede Huella.
0: ¿Sí?
1: Obviamente es de las principales, pero yo creo que todas las canciones de Bronco, de punta a punta, la gente las canta con nosotros.
0: Y es que, por ejemplo, ya nos chismearon que van a ser más de 4 horas, así que es imperdible.
1: ¡Claro! Más de 4 horas de concierto de música bonita con Guardianes del Amor y dos servidores.
0: Maestro, entonces, en la próxima semana nos vemos, vamos a disfrutar del Gran Baile Tour de Guardianes del Amor con Grupo Bronco. Ahí estaremos en primera fila. Así que, en este momento, nada, muchísimas gracias por estar en este espacio.
1: Un abrazote grande, gracias por la oportunidad, por el espacio este que nos regalas, mi querida Ale Mato, la chiquilla. Un abrazo bien grande a todo Mérida. Abrazos y nos vemos.
0: Ándale, a todo Mérida, a todo el público de La Mejor FM. Vámonos rápidamente con esa rola, Que No Quede Huella. Ya saben, chiquillos, 29 de mayo, Poliforum Samná, el Gran Baile Tour, Bronco y Guardianes del Amor. Suéltamela.

0: Gracias, León. Gracias.
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19: Y a las 12:46, 12:46, también, chiqui, ¿qué te dije? Te dije desde el principio que traía yo una sorpresota. No les quise dar mucho spoiler, pero pues cuando un chiquillo aquí dijo, soy choche, ya sabe, entonces yo dije, ¿es el destino? O sea, ¿cómo sabe que voy a entrevistar a don Lupe Esparza de Bronco? Porque él estuvo vía telefónica, están ya en carretera yéndose pues a otro baile. Anoche estuvieron en Jalisco, el próximo 29 estarán aquí en tierras yucatecas, así que traen un show espectacular que muchos vamos a disfrutar. Y es que por acá a través de un WhatsApp nos dicen, saludos a don Lupe Esparza, mi esposo es su fan. Y es que sí, Karina Q, creo que todos nosotros, aquí Ale Matula Chiquilla, en locutor y fan, no se lo he contado a Lupe Esparza, pero se lo cuento a ustedes, ¿no? De que hace unos meses, en el 2019, sale la serie de Bronco. que ahí fue aprobado por Don Lupe Esparza y por la familia, para que puedan pues contar y narrar parte de la historia de Grupo Bronco. Fue una bioserie. Salió en el 2019, pero pues todavía está ya en plataformas, ahí en una plataforma que suena como a Vaporrup de la marca, o sea, VIX, esa plataforma. Ahí se encuentra completita, no sé cuántos capítulos son. El caso de esto es que hace unos meses yo lo veía en la sala de mi casa, ahí con mi señora madre viendo la serie de Bronco, y hoy entrevistar a Don Lupe Esparza, no hombre, qué privilegio, es como de esos eventos canónicos de la vida que cierras como un ciclo, pero no es que se cierre un ciclo, es como que algo que se cumplió, algo que pues imaginamos y sucede, pero son cosas chidas. Entonces en este momento, qué placer, qué privilegio, qué bonito, qué lindo. Por acá nos dicen, chiquilla, qué gustazo escucharte, gustazo escuchar a Don Lupe Esparza. No hombre, imagínate yo, mi chiqui, que le hablé y todo. Ya se andaban yendo en carretera. Fue una entrevista que disfrutamos. Por aquí nos dice... A ver, suéltame el audio.
13: Los mecánicos, sí. Para saludar al cuñado del pego sucio, chiquilla.
19: Perro sucio.
13: Una canción de caracoles. I love you to you. A ver, chiquilla, gracias.
19: Dale, precioso. En este momento vamos a buscar la de Te Amo. Es la de Te Amo, la nuevecita. ¿Verdad? Esa quieres escuchar, con mucho gusto te la voy a programar. Por acá también nos dicen, excelente chiquilla, gracias. Y sí, ya con esto que comentaste, sí, cena Pancho, dice. Por acá, a ver, suéltame.
14: Hola chiquilla, buenas tardes, un gran saludo. Un saludo a Martín Rivero, que se está yendo en su combi. Y le gusta la de Ramón, que tiene su camión.
19: ¡Guay! Soy Ramón.
14: A Buxos City, se está yendo a Buxos. Un saludo, chiquilla.
19: Oiga, ese que es Ramón y maneja su camión, es tremendo, ¿verdad? Debe ser tremendo, debe ser tremendo. Por acá nos dicen, Don José Rivero, le mando un saludote. Oigan, Don José Rivero es papá de una de mis grandes amigas, Juli Rivero, preciosa. ¡Mua! Te quiero mucho, amiga. Que, por cierto, fue su cumpleaños antier. Y ya me dijo, chiquilla... Es más, aquí tengo el mensajito y me dice, ¿sabes qué, chiquilla? Ayer salimos, pero ya luego hacemos un festejo grande, ella, su mami y toda la familia ahí. Mi querida Juli, te mando un besote, amiga, te quiero mucho. Por acá también nos dicen, y por cierto, ¡feliz cumpleaños, Juli! También por acá tenemos un mensaje que nos dice...
20: Chiquilla, ¿qué te puedo decir? Me pedía para las uñas, para el cabello.
19: Ese es un mensaje de Jafet Bustillos.
20: Para su casa, despensa, la ayudaba en todo.
19: Ajá.
20: Pero la realidad es que solo fui uno más de la lista.
19: ¿Cómo va a ser?
20: Estoy muy triste, la verdad yo estaba enamorado al 100%.
19: Ajá.
20: Pero ¿qué te puedo decir? Dios la va a castigar por ser una mujer mala.
19: ¡Guay! Por aquí, ¿qué nos dice? Para poner en contexto a toda la banda...
21: ¿Qué onda, chiquilla? Buenas tardes. Tengo ganas de escuchar al grupo Mojado. Trapeaste conmigo, por favor.
19: Se la voy a
21: pónmela.
19: Poner. Se la voy a
21: porque
19: poner.
21: Porque trapeé una mujer conmigo y la extraño. Dímelo.
19: ¿Sabes qué? Le voy a poner la canción de Mojado porque ya escuché que está muy dolido. Pero es que te voy a decir, chiqui, dependiendo de qué tú le dijiste a ella. No la estoy defendiendo, la verdad, porque hay de hombres a hombres y de mujeres a mujeres. Esta es la realidad de la situación. Hay de todo en la viña del Señor. No la estoy defendiendo. Tampoco te voy a defender. Ah, mira, estoy viendo su fotito. Es de unos eventos. Pero me dijo su nombre, sí, ¿verdad? Jafet, es que yo no sé. ¿En qué acuerdos tú tenías con ella? ¿Era una relación que iba en serio? ¿O un a ver qué sucede y a ver qué pasa? Jafet, tú que incluiste tus sentimientos, tú que le entregaste tu corazón a esa mujer y esa mujer le dijo goodbye, Jafet, algún día encontrarás al amor de tu vida. Y luego va a terminar, yo amo a esa mujer. Así le vas a decir, Jafet, próximamente. Mira, estoy viendo tú que haces eventos, por lo que estoy... analizando en tu foto de perfil, ya está, parezco Marifer Centeno. Yo que estoy analizando tu foto de perfil, chiqui, Tú mismo vas a organizar tu boda. Y va a ser una boda espectacular cuando encuentres al amor de tu vida. Y cuando lo encuentres, me vas a decir, chiquilla, tenías razón. Yo recuerdo ese 23 de mayo del 2026 cuando yo tenía mi corazón roto y te pedí la rola de Trapeaste Conmigo de Grupo Mojado. ¿Te acuerdas, chiquilla? Pues ya la encontré. Ay, ahí tú luego vas a venir y lo vas a decir. Hasta, ¿sabes qué? Tu dama de honor me comprometo a ser. Vámonos, mientras con esta rolita llegan los supercaracoles con Te Amo. No, estoy mintiendo. Vámonos rápidamente a un corte comercial. Regresando nos vamos con los caracoles, la de Te Amo y Mojado. Trapeaste conmigo. Porque si la vida le ha negado tanto a este hombre, ¿quién soy yo para negarle una rolita? Vámonos rápidamente aquí en Sabadabada con tu sexy servilleta. Alejandra Matula, chiquilla, recuerda, 92 40 91, 99 99 24 09 01. También mándame un WhatsApp, 99 99 05 58 34. Aquí nomás, por la mejor FM. Súbele, súbele, súbele.
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1: ¿Cómo se atreve la gente? ¿Cómo la gente de verdad sola vienen a decirme cosas? Ya la 1:13, 1:13. Pero está bien. O sea, el chisme es mi pasión. El chisme es lo primero. En vez de buenos días, no. El chisme es lo más importante. Es lo que nos hace vivir. Oye, por acá nos dicen, chiquilla, me complaces con una rola de samurái. ¿Él soy yo? O tendrás la de mentiras. Gracias, chiquilla. Saludos desde los cerros de Muna. El buen Chepa Chávez, corazón y emoticón dando un beso. Gracias. Mi querido Chepa, te mando un besote, mi chiqui, con mucho gusto. Vámonos con esta rola de Él Soy Yo. Por acá, curiosamente, nos dicen, oye, chiquilla, ¿cuál es tu canción favorita de Bronco? Es que es muy difícil decidir cuál es. O sea, te puedo a lo mejor dar un top 3. De mis canciones favoritas, me gusta la de Amigo Bronco porque se los he dedicado cada vez que, no sé, me ha pasado dos veces, ¿no? De que fallece una mascota y le dedico a Amigo Bronco. Me gusta también la canción de Si te vuelves a enamorar y me gusta también la de Libros Tontos, así que me dicen por acá, chiquilla, la que te guste, prográmala. Y así que la voy a poner un ratito más. Así que vámonos con este bloque musical. Aquí nomás tú, la mejor FM. Y a la 1:14. Oigan, por cierto, nos están contando el buen Rulo. Que ya se fueron para el control remoto. Que ya se fue la plebe en punto de las 2 de la tarde. Pues estará con nosotros al aire. Y nos va a decir qué promociones hay. Así que quédate con nosotros aquí nomás por la mejor FM. Súbele, que hay lugares.

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14: Y ya la 1:54, 1:54, por aquí me dicen, chiquilla, ¿te acuerdas de la canción que estaba yo buscando y que te tararé y que no me acordaba y que no sabía qué canción era, pero que de una vez que yo la sepa la voy a usar completa porque me la quiero aprender? Bueno, me mandó este audio. Y dije, ya sé a qué canción se refiere. A ver, suéltamela, ¿es esta? ¿Será acaso, mi chiqui, esta canción la que estás buscando? Y me dice, sí, chiqui, es esa. Esa canción, ¿cómo se llama? Muy bien, mi chiqui, búscate ya en una vez. Entra a tus plataformas digitales en YouTube y en Spotify y búscale ahí Los Parra. Así, Los Parra. La canción se llama La Sangrona. Búscala, búscala, búscala. Se llama Los Parra. La Sangrona de Los Parra. Ay, me sentí como cuando en los años 80s y 90s la gente le gustaba la canción e iba corriendo a la grabadora para grabarla en un cassette. ¿Cómo cambian los tiempos, verdad? Pues eres la chiquilla de mi corazón. Siempre me complace. Siempre, siempre tú. Por acá me dicen, chiquilla, estoy pendiente de mi rola de los siete latinos. Perdóname, papacito hermoso. Siete latinos, soy perdedor. Sí, cierto, hace rato me lo pidió. No quiero que pierda la esperanza de que, pues, yo le programe su rolita. Vámonos con los siete latinos, soy perdedor. Y luego llega esta rolita de los de Pancho Barraza que tanto me encanta, que se llama Que me maten las penas, ya la 1:56. Aquí nomás, en la mejor FM, Sabadabada, Sabadabada con tu sexy servilleta. Alejandra Matula, chiquilla, súbele.

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1: Retón de mi corazón, ahora ya andamos en las calles. En este momento me encuentro en Avenida Iscumpich, donde aquí en Chedraui Selecto Norte. Tú te estarás preguntando, ¿qué estarás haciendo ya, plebe? Bueno, te tengo una sorpresita que es para tu bolsillo, así que tú quédate acá pendiente, perro caliente, de todos los enlaces que voy a estar haciendo, pues para que tú sepas qué es la noticia que te voy a estar dando en este momento. Así que ahorita vamos a regresar los controles a cabina y recuerda que porque tú lo dices, somos la mejor.
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1: Aquí nomás en la mejor 90.1 FM, plebetón, tú te la sabes. Tú sabes que yo siempre te doy sorpresas. Y esta vez te tengo una sorpresa, pero para tu bolsillo. Tal vez no es físicamente, pero aguántame. Tú te estarás preguntando qué hago aquí en Chedraui Selecto Norte, en Avenida Ixcumpich. Bueno, pues en este momento me encuentro con el equipo de reclutamiento de la nueva apertura de Chedraui Selecto Prime Center. Me encuentro con Elizabeth, una reclutadora también. ¿Cómo estás, Elizabeth?
2: Hola, muy bien, gracias.
1: Hay mucho calor, ¿verdad?
2: Sí, muchísimo.
1: Pero tenemos la energía al tope, ¿verdad?
2: Así es.
1: Oye, ¿me quieres platicar un poquito sobre la sorpresa que le tenemos a toda la gente que nos está escuchando?
2: Así es, pues para Selecto Prime Center Chedraui estamos buscando lo que es panadería, tablajeros, tortillería y pescadería.
1: ¡Ah, qué padre! Oye, la verdad es que mira, si tú no tienes nada que hacer, estás ahorita ahí vagando en tu casa, dices, no, quiero una extrita, quiero algo. Oye, plebe, pues vente para acá, o sea, no estamos muy lejos, acá en Avenida Ixcumpich, date la vuelta, porque la verdad es que hay bastantes puestos que yo creo que tú puedes desarrollarte súper bien. Oye, ¿me puedes platicar un poquito de los beneficios de estos puestos? Igual para que la gente sepa, ¿no?
2: Sí, así es. Nosotros contamos con vales de despensa, fondo de ahorro, apoyo de transporte físico al finalizar el turno, apoyo económico de 1,040 pesos y bonos de bienvenida para algunos puestos.
1: No, pues yo quiero mi bono de bienvenida. Oye, plebetón, pues ya te la sabes, la verdad es que no puedes perderte esta oferta que tenemos por acá. Recuerda que tenemos áreas en panadería, carnicería, también colaborador de hamburguesas, tortillería, no hombre, una infinidad de puestos en donde tú puedes pues ser candidato. Oye, ¿buscan alguna edad en especial o a partir de cuándo pueden venir a postularse?
2: Así es, de 18 años a 50.
1: Ahí está, plebetón, yo creo que sí estás en edad, ¿verdad? Ahí está, para que te vengas a dar acá tu vueltita. 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Así que pues bueno, plebetón, en un momentito más te voy a dar más información acerca de todo lo que estamos acá hablando, de todos los puestos que puedes ganar, los beneficios y demás. Ahora vamos a regresar los controles a cabina y recuerda que porque tú lo dices, soy la mejor.
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1: Aquí nomás en la mejor 90.1 FM, plebetones de mi corazón, recuerda que nos encontramos acá en Chedraui, Selecto Norte, Avenida Iscun Pitch. Ya te la sabes, ahora ya cambié de persona, ya tenemos una personita de recursos humanos, al buen Joan. ¿Cómo andamos, plebetón?
2: Hola, Joan.
1: ¿Dónde estás, nerviosa?
2: No.
1: Tranquilo.
2: Hola, muy buenas tardes. Bastante bien, ¿tú cómo estás?
1: Bastante bien, plebetón, tranquilo. Mira, relájate, la gente no te está viendo, así que ponte más nerviosa, ¿no es cierto? Es cierto, plebetón. Exactamente. Oye, mira, la verdad es que hace rato estábamos hablando de las vacantes disponibles para la gente que nos está escuchando. ¿Puedes platicar un poquito sobre cuáles son esas vacantes para que la gente recuerde cuáles son?
2: Claro que sí, tenemos para colaboradores de tortillería, pescadería, carnes, y estamos ofreciendo unos muy, muy buenos beneficios, ¿sabes?
1: ¿Cuáles son?
2: Por ejemplo, en el caso de tortillería y pescadería, estamos ofreciendo un bono de bienvenida de 6,000 pesos, y para los carniceros estamos ofreciendo un bono de bienvenida de 8,000 pesos. ¿Cómo?
1: Algo bien, plebetón, la verdad es que está bien, bien padre. O sea, la neta, esto está súper bien para la gente que anda buscando una estabilidad económica, que no tiene ahorita, por ejemplo, un empleo. Dices, bueno, puedo ir a darme la vuelta ya a Chedraui. Oye, me estás platicando que tienen unos beneficios muy buenos en esta sucursal, más que nada. Platícame un poquito más.
2: Claro que sí, mira, en la sucursal de Mérida Prime Center, que es la que vamos a aperturar, tenemos adicional al sueldo, ayuda de transporte, fondo de ahorro y vales de despensa.
1: Okay. No, pues la verdad está muy bueno, la verdad yo siento que 100% te está interesando. O sea, si tú tienes alguna duda, puedes venir. ¿De qué día, qué hora? Platícales.
2: Claro que sí, puedes acudir a la sucursal de Mérida Norte y también en la sucursal de Mérida Prime Center, que está en carretera Progreso, y puedes acudir en horarios de 9 de la mañana a 1 de la tarde, de lunes a viernes.
1: Perfectísimo. Oye, plebetón, en un momentito más te voy a estar diciendo más información. Recuerda que estamos acá en Avenida Iscun Pitch, en Chedraui, Selecto Norte. Así que en este momento vamos a regresar los controles a cabina, y recuerda que porque tú lo dices, somos la mejor.
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17: Aquí no. Un FM, aquí seguimos, plebetón. Tú te estarás preguntando dónde, ya te lo dije mil veces, pero por si no lo escuchaste, estamos acá en Chedraui Selecto Norte, Avenida Iscumpich, y ahora otra vez ya tengo la reclutadora. Estamos con Elizabeth aquí, ya estás más tranquilita, ¿verdad?
18: Sí, así es.
17: Bueno, vemos, yo te veo que no, es cierto. Oye, hoy este rato estamos platicando de todos los puestos que habían y demás, y ya igual nos mencionaron las fechas, días, edad de las personas que pueden venir acá a pedir informes sobre todos estos puestos de trabajo que ustedes están ofreciendo. Pero, ¿tienes alguna documentación especial que necesiten traer?
18: Basta con que traigan su solicitud elaborada. Tenemos dos sucursales de entrevista, puede ser aquí en Selecto Norte o directamente en Prime Center, de 8 de la mañana a 1 de la tarde.
17: Ok, oye, ¿tienes algún número de teléfono, de WhatsApp o algo así?
18: Sí, claro que sí, puede mandarme un mensajito a 446-328-1659.
17: Ok, oye, ¿me puedes obviamente volver a repetir un poquito de los beneficios que pueden tener todas las personas que quieran venir a ser parte del equipo de Chedraui?
18: Claro que sí, tenemos fondo de ahorro, vales de despensa y todas las prestaciones de ley.
17: La verdad, plebetón, si no tienes la verdad nada que hacer, mira, la mamá que tiene allá el niño que sentadito, acostado, el plebetón, pues mándalo a trabajar y de mira, a ganar allá tus pesitos, 100%, o sea, pues para que apoye, igual para que compre sus cositas. La neta es que es una oportunidad bastante buena y igual ya nos comentaron que es una de las sucursales en donde solamente ofrecen estos beneficios, no en todos los lugares se entienden este tipo de ayudas, como tal, los beneficios, que los bonos y demás. Así que recuerda que también tienen bonos de bienvenida, ¿verdad?
18: Sí, así es, para tortillería y pescadería de 6,000 pesos y para carniceros de 8,000 pesos.
17: ¿Y cuánto era el monto mensual que pueden ganar en así como tal de todos los puestos que están ofreciendo?
18: Desde 11,000 pesos.
17: Ahí está, plebetón, nada mal, algo bien, así que ya te la sabes. Vamos a regresar ahorita a los controles a cabina y en un momentito más ya recapitulamos toda la información para que no te quede ninguna duda. Así que pues recuerda que porque tú lo dices, somos la mejor.
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1: ¿Y por qué tú nos dices somos la mejor 90.1 FM? En este momento estamos con Recursos Humanos, con el buen Joan. ¿Cómo estamos?
2: Bien, ¿tú cómo estás?
1: Igual estoy bien acá, bien. Ya, mira, ya nos vamos, plebetón. O sea, yo creo que es bueno que les des un resumen a la gente de todo lo que hablamos para que digan, ah, ahora sí me lanzo para allá.
2: Claro que sí. Bueno, miren, primero tenemos vacantes disponibles en el área de tortillería, pescados, panadería, carnicería y todos aquellos que están interesados en iniciar su vida laboral acá en Chedraui con nosotros, estamos más que listos para recibirlos.
1: O sea, literal, sucursal nueva, gente nueva, o sea, ¿qué más quieres? Es un nuevo comienzo y más, ya estamos casi a mitad de año. Si no has hecho tu propósito de año nuevo, pues comienza ahorita, la otra parte del año. Creo que puedes comenzar trabajando aquí para la gente de Chedraui, ya te las sábanas. 11,000 pesos mensuales para todo lo que tú quieras, obviamente más bonos y demás. No, hombre, está bien potente. Oye, ¿nos puedes repetir dónde pueden acudir a gente para que pidan informes?
2: Claro que sí. Mira, tenemos dos opciones. La primera es venir aquí a la sucursal de Mérida Norte, que está aquí cerca de Gran Plaza. Y, bueno, acudir al área de recursos humanos en horario de 8 de la mañana a 1 de la tarde, de lunes a viernes. 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
1: Recuerda que tienes que ser mayor de edad, hasta los 50 años, ¿verdad?
2: Es correcto, y tienes que contar con tu RFC actualizado.
1: Ok, oye, ¿qué más, qué datos necesita la gente? Pues para que lo tengan allá pendiente.
2: Claro que sí, mira, con tu solicitud de empleo elaborada, tu RFC actualizado, puedes acudir a las oficinas o bien al número de teléfono, te lo repito, 446-328-1659, o bien en el Facebook coloca Mérida Prime Center y te va a aparecer la información.
1: Ve, qué padre, excelente servicio. Oye, plebetón, ya te la sabes, mira, vas a empezar mes nuevo, lugar nuevo de trabajo, ¿qué más quieres? O sea, yo creo que 100% puedes darte la oportunidad de venir para acá, ya te sabes todos los beneficios que nos empezaron a decir, que tienen muchísimos bonos y obviamente son las únicas sucursales que lo tienen. Pero por el momento ya nos tenemos que despedir, plebetón, así que pues muchísimas gracias por tu tiempo, también a Elizabeth, muchísimas gracias por toda la información que nos estuvo dando. Ahora vamos a regresar los micrófonos a cabina y recuerda que porque tú lo dices, somos la mejor.
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1: Ahora sí, Prebetón, ya se nos acabó la hora. Oye, recuerda que aquí en Chedraui Selecto Norte, pues puedes venir por si quieres buscar un trabajito, buscar algo extra. Ahora sí, yo me paso a despedir. Recuerda que yo soy Angie, mejor conocida como La Plebe. Nos vamos a escuchar mañana en punto de las 2 de la tarde. Yo regreso los micrófonos a cabina. Agradezco a Ale Matula Chiquilla por estar allá en los controles. Recuerda que te quiero mucho y porque tú lo dices, somos la mejor.
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21: Y ya son las 3 de la tarde con 55 minutos. 3:55. ¿Sabes qué, mi chiquillo? Paso a despedirme. Paso a retirarme en este momento. Nos escuchamos el lunes a punto de las 10 de la mañana. De 10 a 2. En 2 para las 12. Así que, ¿sabes qué? De esta manera, recuerda que si sales, vas a pasear, diviértete. Pero recuerda tener siempre ahí tu conductor designado. Porque si te enfiestas, recuerda, no maneje. Yo soy tu sexy servilleta, Alejandra Matula, chiquilla. ¡Ya me voy! Síguenos en redes sociales, estamos en Facebook como La Mejor Mérida y también como Ale Matú, la chiquilla. Que sea muy feliz, que sea muy feliz en este momento. Cumpla su sueño, abrazo fuerte. Y vámonos con esta rola que se llama El Secreto con Grupo Parchís. Como siempre, te dejo con excelente programación. ¡Bye, bye!

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